0: las horas.
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2: Y recuerda que los martes son de 2x1.

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1: Muy buenos días, bienvenidos nuevamente a nuestro programa deportivo Radio Sport, todo en deportes. Llegamos bajo la dirección general de la licenciada Mayra González. En la coordinación, Nerio Ramírez, el Dogor. Hoy, en la mesa de la polémica deportiva, Joao Sepúlveda, el ingeniero Jesús Rodríguez, Albert Cáceres, y quien tiene el placer de presentarles, Daniel Ortiz. ¡Bienvenido!
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1: Bueno, ya veníamos analizándolo a través de nuestro canal en YouTube. La bienvenida para nuestra señal matriz 94.1 FM, buena compañía. Ya estamos con toda la información. Estábamos debatiendo a través de nuestro canal en YouTube la salida, creo que no se está escuchando en nuestro canal en YouTube, la salida de Cariaco González, ingeniero Jesús Rodríguez, la salida de Cariaco González del Deportivo Táchira, que sorprende, ¿no? Sorprende la salida del Deportivo Táchira.
2: Sí, por supuesto que hay una sorpresa al respecto, ya lo mencionábamos o lo dejaba entrever Daniel, pero sin embargo ya de irse Cariaco González, que prácticamente fue un hecho según lo mencionado por el gerente deportivo Gerson Chacón, hay que decir que queda por observar de aquí en adelante lo que hará este nuevo chico, que tiene esa gran ventaja en cuanto a su edad. Es un joven de 24 años que viene a aportar en la pieza que mencionaba el cuerpo técnico que le hacía falta al equipo Atigrado, sobre todo como volante mixto. Sin embargo, lógicamente queda esa laguna, vamos a decirlo allí, de cuál va a ser el funcionamiento en cancha. Porque, ¿qué pasaba al término del torneo anterior? En algunas oportunidades se llegó a pensar de que de repente Luis Cariaco González saldría del equipo, porque él no se sentía a gusto en cuanto a que él aspiraba a ser siempre titular. Pero para el cuerpo técnico no era así. Le dio la oportunidad en algunos partidos, pero luego los traía al comienzo del segundo tiempo. Es decir, no le cumplió quizá las expectativas o no hizo un cubrimiento de sus expectativas como cuerpo técnico el jugador Luis Cariaco González. Sin embargo, nadie duda de la capacidad, de la jerarquía que tiene Luis Cariaco González, y toda la afición queda agradecida por el funcionamiento, las alegrías que dio. Recordemos que marcó 4 goles en el campeonato inmediatamente anterior y tuvo 5 asistencias. Es un jugador que lógicamente siempre se recordará por parte de la afición del equipo Deportivo Táchira. Esperemos a ver cuál va a ser el funcionamiento de la nueva pieza que llega al equipo Atigrado. Y también esperamos que no solamente sea él el que llegue a la institución, sino que hayan otros jugadores que puedan venir a formar parte del equipo en segunda línea de volante.
1: Sí, a ver, vamos a tener contacto, ya Joao.
2: Va parte del equipo en segunda línea de volante.
1: Vamos a tener a Joao Sepúlveda, perdón, a Gerson Chacón, contacto directo con el Deportivo Táchira para tratar de sacarnos todas estas dudas, ¿no? Llegarán jugadores, no van a llegar, ya prácticamente lo que quedan son pocos días para ese debut del Deportivo Táchira ante el Anzoátegui el día viernes, y nos queda esa incertidumbre, esa duda, ¿no? ¿Se reforzará Táchira? ¿Llegarán más jugadores al Deportivo Táchira? Jefferson Caraballo, ¿era ese jugador que Táchira estaba buscando, o simplemente fue la posibilidad de un jugador en proyección y entra como jugador proyecto, o simplemente es ese jugador que estaba buscando Álvaro Recoba, ¿no? Es la gran inquietud que vamos a tener. Así que tenemos mucho mensaje, ¿no, Albert? Mucho mensaje en nuestro chat de nuestro canal en YouTube.
3: Eso es correcto, tenemos cantidad de mensajes que nos escriben a través de nuestro canal en YouTube, @ Radio Sport TD. Nos escribe Joel Culé, buenos días. Ya al aire a través de YouTube, Daniel Alberto Márquez, buenos días, llegando y dando live, full sintonía desde Antofagasta, Chile. También nos escribe Pablo Luna, bendecido día, familia deportiva de Radio Sport, buena compañía, llegando y dando live, saludos desde Barquisimeto. También nos escribe Ronald, nos dice, ayer el presidente de la liga dijo, posiblemente se transmitirán algunos partidos por señal de televisión nacional, ¿qué les parece? También nos escribe Franklin Castellano, buenos días, Joan Velázquez, bueno muchachos, se pedía un volante mixto y ahí está, y joven. Eso es correcto, Joan Velázquez nos dice, por favor, ya estamos allí solventando la situación. También nos escribe Juan Alberto Sandoval, buenos días, estimados señores Radio Sport, deseando éxitos en este día. hoy parecen a los tres mosqueteros, no, aunque son cuatro. Ya le di like e invitado a todos los teleoyentes para apoyar este gran proyecto Pulgar Arriba. Táchira Grande, buenos días, señores. Se nos fue Cariaco. Eso es correcto, se nos ha ido Cariaco González del Carrusel Aurinegro. Él no sé qué, también yo, Joan Velázquez nos dice, ¿y dónde está Joao? El ingeniero tiene razón, no es baja. Ahora volver al team de jerarquía. Bueno, parte de los mensajes, ¿no? Que nos dejan a través de nuestro stream, arroba Radio Sport TD. Parte de todo lo que nos dejan allí esos teleoyentes, ¿no? Mañana a mañana, Jesús. Pero creo que hay algo que hay que resaltar y es lo siguiente, ¿no? Recobo habló la semana anterior de que se necesitaba un volante mixto, ¿no? Un volante mixto estilo Mauricio Ecoba, ¿no? Y creo que ese jugador, por los números y por lo que ha presentado en el torneo de apertura con Monagas, lo que es Jefferson Caraballo, es el jugador que le puede dar quizás eso, lo que necesita hoy el Carrusel Aurinegro. Ahora, ese intercambio del jugador es lo que termina generando quizás sorpresas por parte del Carrusel Aurinegro, porque quizás no se esperaba, ¿no? Más allá se esperaba una incorporación, más no una salida más. Pero se da la salida y se da la incorporación. Entonces, yo creo que en cuanto a rendimiento y en cuanto a juventud, Táchira gana. Porque ingresa un joven o un jugador de 24 años y se va a Cariaco de 35 años, 11 años de diferencia en lo que quizás pueda estar buscando Álvaro Recoba, que desde que arrancó la temporada, desde que asumió el equipo, ha dicho y expone de que lo que quiere es un equipo de transición rápida, un equipo que fluya, un equipo que le dé esa rapidez y esa salida. Y quizás con un jugador de 24 años, para lo que venimos presentando, Jefferson Caraballo en el Monagas, que hasta capitán ha sido en 6 compromisos de los 12 que ha desarrollado, creo que es lo que va a necesitar hoy día el Carrusel Aurinegro, muchachos.
2: Sí, lo de la llegada de Jefferson Caraballo genera una interrogante. Y también hay que hacerle esa dicha interrogante a Gerson Chacón. Porque, ¿qué pasa con el chico? Como bien lo mencionaba Albert, se esperaba lógicamente la llegada de un volante mixto, pero no de tal forma, porque la presencia de Cariaco González en una institución como la Tigrada lógicamente da confianza en la segunda línea de volantes, porque es un jugador de trayectoria, de experiencia, de jerarquía, que hace falta en cualquier equipo que pretenda ser campeón del fútbol rentado nacional o de cualquier liga. En esta oportunidad se da así y surge esa interrogante que mencionamos anteriormente, de que el jugador quería irse, no se sentía a gusto en el equipo Deportivo Táchira. De ser así, ¿por qué? ¿Por qué no se sintió a gusto? Y lógicamente, si él pide, habla con la institución Atigrada, con el gerente deportivo, con el gerente general o con el presidente, y muestra o manifiesta ese deseo de salir de la institución, lógicamente no se puede hacer nada. Ahora, esperemos a ver si con las declaraciones que vaya a dar el señor Gerson Chacón, lógicamente podremos tener ya una versión más clara de lo acontecido. Sin embargo, ahora que tenemos que adecuarnos a lo que se presenta. Viene un jugador joven que ha mostrado crecimiento en los últimos 2 años, que ya está en la órbita del Avinotinto, que es un jugador que sabe con la pelota, pero que también marca y que puede generar lo que pretende el cuerpo técnico Atigrado.
4: Eso es correcto, Jesús, eso es correcto. Bueno, los venía escuchando detalladamente, estábamos haciendo algunas cositas por acá. Y yo sí les voy a decir algo, ¿no, muchachos? Para mí es una baja. Para mí es una baja lo de Cariaco, juegue 5, juegue 3, juegue 1. En cancha esté, siempre va a ser importante tener un jugador como Cariaco González, ¿no?
3: Pues sí, exacto, claro. ¿Qué sucede? Yo creo que aquí sería bueno, ¿no? En el punto en que tengamos ahora en unos minutos a Gerson Chacón, ¿no? Si fue que el jugador de repente no se sintió a gusto en el equipo, si el jugador de repente hubo algo que no le pareció, porque es que es sorpresivo. Sí, más allá de que quizás el jugador no haya tenido los partidos suficientes, porque el jugador en los partidos que vio acción fue determinante, porque terminó siempre marcando la diferencia. Y quizás el partido que podamos aquí reflejar, más allá de cómo se haya definido el partido, fue frente a Deportes Tolima. Porque patear un penal a la altura del minuto 90 más agregado en aquel momento, en aquella instancia, en donde Táchira estaba buscando seguir avanzando en Copa Libertadores, convertirlo y llevar el partido a instancias desde el punto penal de definición, es algo que hay que resaltar, porque no cualquiera ejecuta un penal con la frialdad y como lo ejecutó Cariaco en aquel momento. Entonces quizás esa interrogante se puede estar surgiendo, ¿no? En minutos que tengamos a Gerson, en cuanto de cómo terminó surgiendo este cambio, si fue que se venía ya estudiando, si se venía dando, o tal vez venían buscando un jugador en otro club y quizás por de dónde es Cariaco, porque Cariaco es de allá, del oriente del país. Y quizás se fueron el equipo Monagas, vamos a traernos a Cariaco desde aquí, jugador pasó por este equipo y donde dio el salto al fútbol internacional. Entonces quizás sería bueno ese interrogante, a ver cómo terminó surgiendo todo, ¿no?
4: Eso es correcto. 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
4: Eso es correcto. Atención, muchachos, porque vamos a hacer el contacto. Nos vamos a ir directamente a Maturín. Allí está Aníbal Valdana y nos va a entregar ese informe. ¿Qué pasó? ¿No le abren en la...? Ah, sí. Danielito Ortiz, acá, hiciste un movimiento y... quedó como no debía quedar la camarita. Pero entonces vamos a hacer algo. Nos vamos a ir a Maturín. Allí está nuestro amigo Aníbal Vandal. Y nos va a hablar, nos va a dar referencia también de este chico Jefferson Caraballo, que es la posible o la nueva posible incorporación que va a tener el Deportivo Táchira. Hola Aníbal, ¿cómo te va? Bienvenido a Radio Sport, bienvenido a Buena Compañía 94.1 FM, bienvenido a la ciudad de San Cristóbal. A esta hora estamos conectados con ustedes para que nos des referencia de este movimiento que se puede dar en el fútbol venezolano.
5: Hola, ¿qué tal, Joao? Un saludo para ti, para toda la familia, bueno, para toda la calurosa ciudad, que la quiero muchísimo, también desde San Cristóbal, estado Táchira. Y bueno, sí, efectivamente, obviamente como se ha estado comentando, entiendo que ya el equipo recientemente confirmó la llegada de Jefferson Caraballo. Importante comentarle que lo que fue la temporada pasada, o lo que fue el torneo Apertura 2026, un Jefferson Caraballo que tuvo un buen performance a nivel del medio campo. Evidentemente, como ustedes saben, el Monagas Sport no le fue muy bien en lo que fue el torneo Apertura. Bueno, sin embargo, bueno, yo creo que hubo unos elementos ahí, alguna divergencia entre el técnico, que sabemos, Octavio Zambrano, quien estuvo hasta el mes de junio en el banquillo del equipo del Monagas. Creo que hubo diferencia no solamente con Jefferson Caraballo, sino con otros jugadores del Monagas, que, ojo, pudieran estar saliendo en los próximos días desde el equipo azulgrana de Monagas.
4: ¿Cómo cayó la posible llegada de Luis Cariaco González también, ¿no? A esta institución que se viene reformando, que cuenta con la dirección técnica de un hijo de esta tierra, como lo es el profesor Ortiz.
5: Mira, primero que nada, que tú hablas de Ortiz, nosotros, bueno, ya sabemos, como parte de los comunicadores sociales de Monagas, vimos con buenos ojos la llegada de Ortiz. No sabemos, ya lo sabemos, que el Monagas, como te repito, no le fue muy bien en el torneo Apertura. De hecho, como ustedes saben, se esperaba la llegada de Jesús Ortiz luego de aquel compromiso que fue el número 5 frente al equipo de Portuguesa. Sin embargo, bueno, esperemos que Jesús Ortiz, que ya tiene algunas semanas en el equipo azulgrana, esperemos que haga un buen torneo clausura. Lo de Cariaco González, desde el punto de vista, evidentemente sabemos que fue parte fundamental en lo que fue aquella estrella, única estrella del equipo del Monagas. Lo conoce no solamente el Monagas como tal, el aficionado, esperemos que, sabemos que es de acá del oriente venezolano, y se le hace muy de cerca. Sin embargo, no ha caído, no cortaría con González, ¿no? Evidentemente sabemos la calidad de jugador que tiene, que es, sin embargo, bueno, quizás la diferencia de edad es quizás lo que le preocupa. Sabemos que Jefferson Sotelo es un jugador de menor edad, estamos hablando de 24 años con 36, y es lo que quizás le preocupa a la fanaticada. A la fanaticada no le ha caído muy bien, más allá del sentimiento, la emocionalidad que le causa tener nuevamente Carriaco González. Sabemos la calidad de Carriaco González, pero bueno, la gente compara el tema de la edad, ¿no? La diferencia de edad, y sabemos que Jefferson tiene, digamos, mucho tiempo, un jugador de mucha calidad, y seguramente va a estar, es un jugador extraordinario. Nos alegra mucho por el jugador, que tenga un equipo como un jugador como el Deportivo Táchira. Creo que Caraballo va a ser un extraordinario, digamos, semestre en lo que para el Deportivo Táchira.
4: Bueno, te voy a presentar el saludo también de Albert Cáceres, de Jesús Rodríguez, Dalirir Dotriz, que son nuestros comentaristas y analistas de nuestro programa.
3: Muy buenos días, por aquí Albert Cáceres, 94.1 FM, buena compañía. Aníbal, ¿nos puede dar quizás, lo que han sido estas altas, ¿no?, del equipo de Monagas, ya con un nuevo cuerpo técnico y con una tarea bastante difícil? O quizás con un reto para Jesús Ortiz, ¿no? Porque sabemos que este estratega, pues, ha tomado equipos en el fútbol nacional y los ha llevado arriba. Ejemplo, lo de Portuguesa, que lo llevó a una Copa Libertadores después de tanto tiempo, en donde también tuvo ese proyecto con Mineros. Posteriormente, pues, fue a Estudiantes de Mérida. Pero ahora con el reto de que quizás revertir esa situación que presentó Monagas en el Apertura, que no fue el protagonista que quizás esperaba con ese estratega Octavio Zambrano. Ahora, ¿qué altas en cuanto a nóminas tiene y cuál es la expectativa para el Clausura?
5: Mira, la expectativa es mucha, como te repito ahí con el tema de Jesús Ortiz. Sabemos el performance que tiene, sabemos lo que ha logrado en el fútbol nacional, pero bueno, a nivel de las redes sociales, el Monagas Sport Club, bueno, ha tenido algunas altas, sobre todo como Arance, Rafael Arance, ¿no? Jugador extremo derecho, que ha pasado no solamente por Deportivo Táchira, Puerto Cabello, incluso Puerto Cabello también, y algunos en juegos de Chile. Eso no ha solamente sido de redes sociales. Y ha tenido también otros que, bueno, ha estado también con algunos jugadores, no solamente como Arce, sino también a jugadores que de manera paulatina, ¿no? Se han estado el caso de Fernando Queiroz, también jugador que esperemos también, jugador que pudiera estar, que ha también tenido experiencia a nivel del fútbol internacional de Uruguay, un defensor central. Monagas en Poclu tuvo muchas falencias a nivel, no solamente del nivel defensivo. Creo que Octavio Zambrano, y hay que decirlo, en el pasado no tuvo una idea de juego que pudiéramos decir, bueno, esta es la idea de juego de Octavio Zambrano. Hubo muchos esquemas de juego que cada día, cada partido se iban cambiando. Al final tú no sabías a qué jugaba Octavio Zambrano, y esta es la falencia que tenía el Monagas. Incluso la primera línea de volante fue lo mismo. Esperemos que con esta alta, no solamente de juego, jugadores como el mismo también defensor lateral, como es el caso de Kevin de la Hoz, que también pasó por el fútbol nacional, Trujillanos, Portuguesa, Metropolitanos, y esperemos entonces que se puedan recuperar. Es decir, la saga del equipo del Monagas Sport Club, que fue con Octavio Zambrano, presentó muchas falencias. La única, bueno, seguridad que estuvo allí en el caso de Maitán, que es un hombre central. Sin embargo, también ha estado también un jugador uruguayo, que no sé todavía las canciones, en el caso de Nico, que estuvo también con el equipo del Monagas. No sabemos la situación que se presentó en el caso del Monagas, que salió, pero bueno, ha regresado, y que bueno, esperemos también que la saga del Monagas se procure. Les hablo entonces de Nicolás Henry, jugador que de uruguayo que estuvo acá con el Monagas, salió, pero de Argentina, corrijo, pero bueno, esperemos que también ese lateral zurdo pueda estar allí. Pero repito, lo del Monagas es el tema defensivo, que fue lo que le causó mucha falencia de ahí.
4: Eso es correcto. Bueno, Aníbal, tenemos ahora también la interrogante de nuestro compañero Jesús Rodríguez a esta hora de la mañana.
2: Muy buenos días, Aníbal, te saluda Jesús Rodríguez. Una interrogante que surge. Perfecto. ¿Cuáles son las características técnico-tácticas del jugador Jefferson Tony Caraballo. Y por supuesto, después le va a ratificar a la afición tachirense que le puede aportar el mencionado jugador, la nueva adquisición del equipo atigrado al Deportivo Táchira.
5: Mira, yo primero debo felicitar, ¿no? La adquisición de Jefferson es un excelente jugador, no solamente porque, como ustedes saben, esté en el radar de la selección nacional vino tinto. Jugador de muy bien pie, jugador que puede estar en el sector medio, un jugador que puede estar proyectándose muy bien por el sector izquierdo, en la línea de volante, quizá un poco defensivo. Jugador que muy viene de atrás, que la primera línea de volante, pero que se proyecta muy bien, puede ir también a, no solamente a dar pases efectivos, porque cuando revisamos la característica de Jefferson Caraballo, fue un jugador que asistió en muchas oportunidades, un jugador que va también a la ofensiva, y que le surte muchos balones a lo que son los extremos, incluso también a los delanteros. Creo que le va a ir muy bien a lo que hemos visto con el Deportivo Táchira. Es hombre que va muy bien, de muy bien pie. Pues no, por eso le digo, no sabemos qué le pasó a Octavio Zambrano. De hecho, en la rueda de prensa le preguntamos a Octavio Zambrano. De hecho, cuando revisamos lo que fue el tema de las titularidades y los temas incluso de la convocatoria, que fue el equipo Jefferson Caraballo con Octavio Zambrano, quizás no entendíamos, ¿no? Así como él, muchas cosas, que el goleador, por ejemplo, del Monagas, a veces no era titular, sino en suplente, ¿no? Pero yo creo que este jugador, no solamente joven, como ustedes saben, el jugador este de 24 años como Caraballo, obviamente ha pasado desde 2019 por la Fundación AFI, jugador de Ciudad Bolívar, del Estado Bolívar, que debutó con el Carabobo y que pasó también por el equipo del Monagas. O sea, de verdad que es una buena adquisición por parte del Deportivo Táchira, y estoy seguro que a Caraballo le va a ir muy bien en ese equipo de, obviamente, Táchira, que esperemos también que Recoba le dé la oportunidad, y estoy seguro que lo van a ver muy bien porque es un extraordinario jugador muy serio, muy temple y de muy buenas características futbolísticas.
4: Eso es correcto. Aníbal, una referencia no futbolística, pero sí física. Se me parece este chico en su biotipo, aquel jugador que también pasó por el Monagas, que era Agnel Flores, ¿ah?
5: Ah, caramba, claro, Agnel Flores, cómo no. Sí, tiene algunas características muy parecidas, un jugador físicamente. Mira, quiero decirle coloquialmente, cuando sale del campo pareciera que no está cansado. Yo creo que hubo mucha molestia, ¿no? Y creo que repetir con esto, yo creo que ahí quizás partieron las conversaciones con el Deportivo Táchira u otros clubes del país, porque creo que no estaba bien, como le repito, no solamente Caraballo, sino otros, porque lo sé de manera propia, otros jugadores no estaban, porque jugadores que venían, fíjese, del Mundial Sub-17 y estaban en la banca, ¿no? Nunca participaron. Entonces Caraballo era uno excelente, él fue uno de los mejores jugadores, no solamente la parte táctica, sino la parte física. Parte física de Caraballo, de verdad, es extraordinaria a nivel físico, como tú lo preguntas, Joan.
4: Eso es correcto. Le digo a usted, Aníbal, agradecerle por este contacto, por hacerlo madrugar un poquito. Así como ustedes se sorprendieron allí en Maturín por la posible salida de Caraballo, pues la afición ayer le cayó un balde de agua fría cuando se mencionó que Luis Cariaco González podía irse a la institución azulgrana, ¿sí?, del Oriente Venezolano. ¿Por qué razón? Por lo que le ha dado Cariaco también al club, por lo que representó el partido de la semana inmediata anterior allí en Medellín, que fue el revulsivo que tuvo el equipo en la cancha. Pero esto es el fútbol, este es el deporte, unos están, unos van, unos vienen, y pues lógicamente pues uno busca mayores oportunidades, porque ustedes están buscando que Caraballo tenga mayor, o el jugador está buscando minutos, y acá pues Cariaco también está buscando minutos, a lo mejor se los pueda brindar Monagas, y acá a Caraballo pues tenga los minutos que quiera conseguir también con el cuerpo técnico uruguayo.
5: Sí, sin duda, como tú bien dices, está en un negocio bien por Caraballo, porque ojalá Recoba le dé los minutos que corresponde, lo van a ver que es un excelente jugador, y esperemos también aquí, porque al final lo que quiere la afición del estado de Monagas es que se pueda reconducir el equipo, que el equipo pueda por lo menos estar ahora en la tabla acumulada, por lo menos en la mitad de la tabla. Ojo con el tema del descenso, esperemos que Jesús Ortiz, sabemos que confiamos en Jesús Ortiz, que pueda levantar ese equipo, que hay una idea desde el punto de vista estratégico, táctico con el Monagas, que hay una identificación y esperemos, estoy seguro, que Carriaco. Carriaco lo conozco particularmente desde hace mucho tiempo, quizás porque también soy oriundo del estado Sucre, y bueno, esperemos que Carriaco, sabemos que tiene una amplia experiencia en el fútbol, pero sabemos que le dio mucha alegría a nivel de antes en el equipo del Monagas, y esperemos que puedan retomar más allá del tiempo que ha pasado. Sabemos la característica y bueno, lo pudimos observar, no solamente con el Deportivo Táchira, sino el último partido, los últimos partidos de la Selección Nacional Vino Tinto, que pudieron observar allá en el viejo continente, y bueno, ahí lo vimos, la capacidad que tiene Carriaco González.
4: Eso es correcto. ¿El equipo Monagas trabajó, hizo pretemporada? ¿Desde qué fecha, Aníbal?
5: Sí, bueno, aproximadamente ellos tuvieron un tiempo desde que sale Octavio Zambrano hasta que llegó Jesús Ortiz, una semana, digamos que quizá muchas dudas. Sin embargo, a partir del mes de junio, cuando llega el técnico Jesús Ortiz, están trabajando muy fuertemente. Ellos estuvieron previamente, cuando llegó Jesús Ortiz, llegó en la cancha alterna del Monumental de Maturín. Posteriormente jugaron algunos partidos en Puerto La Cruz, han estado por aquí en el oriente venezolano. Quizás nos sorprendió un poco porque no salieron al exterior, ¿no? Como regularmente hace el Deportivo Táchira, lo hizo en algún momento, pero bueno, no sabemos por qué, quizás condiciones económicas, pero bueno, creo que lo fundamental aquí, que Jesús Ortiz ya tiene algunas semanas, creo que ya cumple un mes, poco más de un mes, en frente al equipo del Monagas, y que bueno, a pocas semanas, de pocos días de comenzar el torneo de clausura, quizás tenga una idea ya clara de la cantidad de jugadores, del biotipo de los jugadores, de la calidad de jugadores, y bueno, pudiera entonces establecer cómo va a identificar, según su estrategia, su táctica, Jesús Ortiz, al equipo del Monagas, que de verdad que adolece el equipo del Monagas de una serie de jugadores. Lo digo con propiedad porque he conversado fuera de micrófono, fuera de rueda, con algunos jugadores. De verdad que fue muy bien lamentable lo que pasó el Monagas el semestre pasado, y esperemos que Jesús Ortiz le pueda dar forma, porque calidad de jugadores lo tiene el Monagas, y vaya que sí lo tiene.
4: Aníbal, de verdad agradecido con este contacto contigo. Aníbal Valdana, en la ciudad de Maturín. Es más, te tengo una recomendación. Si te quieres comer algo muy, pero muy sabroso allí en Maturín, te recomiendo que te vayas a Piazza Restaurante, allí en el Centro Comercial La Cascada, de mi gran amigo, el señor Carlos Arismendi. Si vas, le das un abrazo de mi parte y de todo el grupo de trabajo, ¿ah?
5: Caramba, claro que sí, con muchísimo gusto.
4: Vale, gracias, Aníbal, un abrazo, y por acá estamos atentos por lo que ustedes también puedan requerir de información del equipo amarillo y negro.
5: Claro que sí, hermano, un fuerte abrazo a la distancia, la verdad que saludos, mucho tiempo que no voy a San Cristóbal, el estado Táchira, muy querido por mi parte, San Cristóbal, todo el estado Táchira, así que fuerte abrazo y siempre a la orden por acá, desde Monagas.
4: Correctamente, señoras y señores, con este contacto que tuvimos con la ciudad de Maturín, bueno, no están contentos, Albert, no están contentos para nada ya tampoco, ¿no?
3: Que el rendimiento de Caraballo en el torneo de apertura ha sido de resaltar. 13 partidos que desarrolló Monagas en el apertura, 12 jugó jugador Caraballo. De los 12, prácticamente creo que fueron 11 como titular. De los 11, 6 o 7 terminó jugando los 90 minutos, en la diferencia de los partidos que fue titular y fue cambio, jugó 80 minutos. Entonces creo que este alto rendimiento y ser 5 o 6 veces capitán a lo largo del torneo de apertura es algo de resaltar. Un gol y 3 asistencias, el rendimiento del equipo es bueno en cuanto a su participación y el protagonismo que le brindó al club a lo largo del torneo de apertura. Y la juventud que tiene el jugador,

0: hincha con todo lo que se haga bien, para bien o para mal en el Deportivo Táchira. 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Nos escriben por aquí, Bombardero, hola, buenos días, señores de la banda Radio Sport, que es llegando y dando like. Nos dice, señores, qué sorpresa acaba de dar la gerencia del Carrusel Aurinegro. ¿Quién sabía lo que estaban haciendo a la calladita? Nadie lo sabe, ni ustedes. Nos cayó un balde de agua fría. También nos escribe Julio César Márquez. Buenos días, señores. El señor Recoba no se entendía con Cariaco de titular porque no se hizo el cambio por el intermitente de Peñaranda. También nos escribe Andrés. Bueno, creo que Táchira salió ganando. Cariaco es un jugador costoso y eso es correcto. Cariaco es del Oriente y eso es correcto. Dicen eso es correcto mil veces. Me parece que, y lo hablamos arrancando el programa, Táchira sale ganando en este cambio en el cual se ha logrado o ha hecho la dirigencia técnica del Deportivo Táchira. Nos dice también por aquí Bombardero, ¿quién sale ganando en este cambio? De verdad salió ganando el Monagas Fútbol Club. Luis Cariaco González tiene la experiencia, jugador con más años en el fútbol. Lo malo, sus 35 años que no le gusta al DT. Joel Culé, Cariaco no estaba para ser titular, lo dijo Recoba, no creo que nos sorprende. Bueno, aquí hay que mirarlo desde el punto de vista del rendimiento, ¿no, Jesús? Porque creo que si nos dejamos llevar por nombres, si nos dejamos llevar por trayectoria, si nos dejamos llevar por lo que ha sido Cariaco a lo largo de su carrera, Cariaco ha sido el ganador en el fútbol profesional colombiano, una liga exigente en Sudamérica. Exacto, y en Venezuela lógicamente dio el paso hacia el fútbol internacional saliendo de Monagas, pero esto si lo trasladamos a la actualidad, a lo que hoy necesita el equipo, al rendimiento que quizás de uno u otro jugador haya dado en su respectivo club, Táchira sale ganando y vamos a ver hasta cuándo puede ser el contrato de Jefferson Caraballo de incorporarse al club.
1: El hecho de la llegada a la institución atirada de este chico Jefferson Tony Caraballo porque fue un intercambio por el señor Luis Cariaco González, trae consigo varios aspectos y tiene varias aristas, pero las más importantes son, primero que nada, que llega un jugador el cual requiere la institución atirada y el cuerpo técnico, encabezado por Álvaro el Chino Recoba. Él había hecho mención hace unos días atrás, es decir, que esto ya se venía trabajando, de que se necesitaba un volante mixto y que se estaba trabajando en ello, y la ida de un Luis Cariaco González que lógicamente se va a extrañar su jerarquía, su capacidad, su don de mando, como por ejemplo eso que había mencionado anteriormente de que en una jugada vital al término de un partido lo podía definir un lanzamiento del punto penal por esa precisamente frialdad que tiene y que le da su jerarquía. Pero la llegada de un chico que viene con las dos últimas temporadas, donde ha efectuado partidos, donde ha asumido liderazgo en la mitad del campo, está entre los tres mejores jugadores de la institución del Monagas, un jugador que sabe qué hacer con la pelota, que tiene llegada a gol, que asiste, yo pienso, y que a su vez tiene 24 años, que está en la órbita de la Vinotinto.

0: ahora se le va a la jerarquía. Uno de las piezas clave en la jerarquía.
1: Sí.
0: Se conformará la institución atigrada encabezada por el señor Jorge Silva, así como Gerson Chacón en la parte de la gerencia deportiva, en no traer a más nadie.
1: Esperemos.
0: Esa es la interrogante que surge, y ya en contados instantes le estaremos respondiendo tal interrogante que surge.
1: Usted lo da como afirmación, la llegada de Caravaggio al equipo amarillo y negro. Usted lo da como afirmación, vamos a esperar a ver qué también nos dice Gerson Chacón. 7:30 estaremos con él. Señoras y señores, hablamos también de publicidad, porque hoy estamos totalmente en vivo, claro. 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
0: Sí, señor. 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
1: El señor que toma agüita destilada. A ver, Albercito.
2: Bueno, continuamos en la información deportiva. Cantidad de mensajes que nos dejan a través de nuestro stream arroba Radio Sport TD y vía WhatsApp. Wilder Flores nos dice: en sintonía, mi pana, saludos. En el cambio de Jefferson Caraballo por Cariaco sale ganando Táchira. Es un jugador de muy bien pie. Le pega bien a la pelota y es un volante mixto de ida y vuelta.
1: El saludo para Wilder Flores. Un abrazo, amigo mío. Claro que sí. Ahí el padre de Antonella. Una de las buenas atletas en proyección que tiene el patinaje tachirense.
2: Nos dice Juan Alberto Sandoval: hay que hacer un análisis puntual. ¿Quién ganó más y quién perdió? En mi humilde opinión, creo que Táchira relativamente ganó. También nos deja por aquí Gabriel. Gabriel, comentario, ¿no? Wilman Morales nos dice:
3: ok, lo que dice el fanático, relativamente ganó. A ver, si uno se pone a analizar con cabeza fría, claro, la jerarquía de Cariaco González pesa, ¿no? Pero créame que los pocos minutos que Cariaco vio en Táchira, su ausencia prácticamente no se va a notar. Capaz la jerarquía en momentos especiales, en circunstancias donde esa experiencia sale a lucir. Pero realmente poco se utilizó Cariaco González en Táchira.
2: Sí, y lo quizás en los partidos donde logró dar el revulsivo que necesitaba el encuentro fueron muy pocos, ¿no? Y nos escribe también Wilma Morales, nos dice: saludo desde Barquisimeto para saludar a mi hija Viluska Morales, o Viluska Morales, ¿no? Que está llegando un año más de vida, futura médico de Venezuela. Bueno, felicidades para la hija de Wilma Morales, que está arribando un año de vida y ser un futuro médico en Venezuela que tanto lo necesita. Táchira Grande nos dice: sale ganando Táchira por edad. El chaval tiene 24 años, selección Venezuela. Ya Cariaco pasó la página. Buen jugador, pero no estaba para 50 minutos. Táchira necesita rendimiento. Táchira gana un jugador. Javier Zambrano: Cariaco está haciendo lo que no hizo Tomás Rincón, ir a despedirse del fútbol en su primer club. Gerson 70 nos dice: ganar con Caraballo lo hizo Recoba. Nelson Rosso: buen día para todos, el tiempo lo dirá a priori, creo que Táchira sale ganando. Joan Velázquez: me parece bien por Táchira, no lo veo como baja lo de Cariaco. Julio César Márquez: entonces, en conclusión, prepárense por debe venir la salida de Peñaranda y la titularidad de Palmesano. Franklin Chacón: buenos días y saludos a todos. La situación interna de Táchira da a entender que este ciclo está culminado. Con todo respeto, vendrán nuevas noticias. Bombardero nos dice: el DT Álvaro Recoba encontró en el Deportivo Táchira un ancianato. Muy pronto se va a ir Pablo Camacho, gracias a Dios. Bueno, esto es parte de los comentarios que nos dejan a través de nuestro stream. Fran Pizarro nos dice: buenos días, muchachos. Lamentablemente Cariaco no quiso entender su rol de revulsivo en el equipo y se antepuso en lo individual antes que lo colectivo, y primero siempre va a estar el equipo. José Luis Urbina: buenos días. Lo importante para el Deportivo Táchira es probar talento joven, y más en un proceso de selección, más para que sumen jugadores del Deportivo con su club. También los bombarderos nos dicen: ¿quiénes quedan en el Deportivo Táchira? Dice que son, no son ancianos, son jugadores ya de trayectoria a lo largo del club. Fran Pizarro: los dirigentes, cuerpo técnico y jugadores pasan por la institución y sus títulos no. Si los jugadores no piensan en el equipo, primero entonces deben estar en un grande como Táchira. Johnny Rincón: saludo desde San Juan de Colón, amigos, activo desde la antigua Logna. Gracias, Johnny. Táchira Grande: se fue Cariaco, chao, gracias por sus servicios, la vida sigue, amigos. Recoba, pero no le quería, señores.
1: Sí, pero ya va, muchachos. Los aficionados están como Jesús. Cuando digo esto es que están afirmando algo ya. Sí, que o sea, ustedes lo están afirmando, pero recuerden lo que nosotros siempre hemos dicho, ¿no? Aún no ha salido la parte oficial del club para darnos a conocer si ya es un hecho. Y vamos a hacerlo de una vez, porque tenemos a esta hora de la mañana, señoras y señores, a Gerson Chacón. Hola, Gerson, bienvenido a Buena Compañía 94.1, bienvenido a Radio Sport. Muy tempranito por la mañana, pero Táchira es noticia a esta hora. ¿Cómo le va?
4: Hola, Joao, saludos a todos los muchachos ahí en el programa. Y bueno, sí, bastante temprano también ya está llegando a las piscinas de la cancha alterna, trabajando para todo lo que viene para este torneo, que es muy importante para nosotros, y bueno, ya preparándonos y pensando en este clausura.
1: Sí, Gerson, ayer se dio a conocer la noticia en los medios de la posible salida o un trueque, ¿sí? Podemos llamarlo de esta manera. Cariaco a Monagas, a Táchira a Caraballo. Estuvimos averiguando ya por este chico Caraballo, que es un gran jugador. Aparte de esto, pues también ha estado en la órbita de la Selección Nacional de Venezuela.
4: Sí, bueno, es una situación que se dio el fin de semana. Primeramente, pues, el jugador Cariaco González vino a conversar conmigo varias cosas de su pensamiento, de su sentir. Y bueno, y en base a eso surgió esta posibilidad de Monagas, en la cual pues nosotros también pues gerencialmente nos movimos en el aspecto de ver si cedíamos a Cariaco a Monagas, que jugador también de Monagas nos podría a nosotros ayudar y servir, como te digo, no solamente en el presente sino en el futuro de la institución. Y bueno, en base a eso surgió todo eso que tú me estás diciendo. Estamos ya por definir algunas cosas, por intercambiar documentos, bueno, para que se haga todo oficial.
1: Eso es correcto. Gerson, aparte de la salida de Cariaco, ¿se espera alguna otra salida, alguna otra baja en el club? ¿Alguna otra llegada al equipo amarillo y negro?
4: Sí, estamos trabajando en eso. Seguramente, como tú lo dices, posiblemente habrán otras bajas, y también la situación de alguna incorporación lo vamos a ir también manejando. Muchas veces, como siempre lo digo, el fútbol es tan dinámico que hoy tan capaz te puedo decir algo y ya mañana cambia. Por lo menos lo de Cariaco hace una semana, 10 días, no se tenía previsto, pero bueno, surgió alguna posibilidad después de una conversación con el jugador. Y bueno, se fueron dando de esta manera, como te digo, salidas van a ver y llegadas, esperemos a ver qué, cómo se va dando y la situación también en la que pueda llegar algún jugador que venga, ¿no?
5: Gerson, muy buenos días. En cuanto a esa afirmación que dices que posiblemente lleguen jugadores a la institución atigrada, lógicamente, ¿qué se ganó con la ida de Cariaco? ¿Se ganó juventud? Se ganó un jugador que está en crecimiento, que ya está en la órbita de la Vinotinto, pero también hubo una pérdida, y esa pérdida es la que se debe suplir. La ida de Cariaco daba jerarquía, daba ese plus en momentos cruciales en un torneo. Allí, ¿cuál es la decisión que ya se tiene tomada dentro de la institución para reponer esa jerarquía?
4: Bueno, ahí lo vamos a valorar. O sea, no vamos a negar la jerarquía que tiene Cariaco, ¿sí me entiendes? Eso sería desconocer algo que no, o sea, que no existe. La jerarquía de Cariaco, su capacidad, todo eso lo entendemos, pero también entendíamos que nos estaba faltando un jugador de otra característica, ¿no? Pues nosotros creo que en esa posición tenemos jugadores de características algunas similares, por caso de Brian Palmesano, el caso de Carlos Sosa, ¿verdad? Que son jugadores un poco de ese perfil. Y luego, pues conversando con el profesor Álvaro, pues estábamos buscando otro perfil, como te digo, que fue una situación que se dio, que no se tenía pensado, pero en base a eso nosotros vamos a ver qué otra situación puede surgir, también de acuerdo a la posibilidad. ¿Por qué? Bueno, pues hay algo claro, que es el tema de los tiempos, que es algún jugador que venga, que de repente esté con algún club, que no vaya a ser tomado en cuenta y esté ahí entrenando, porque bueno, muchas veces ya estamos claros de que el torneo ya empieza el fin de semana, un jugador que venga sin estar entrenando con algún club, porque va a ser de repente difícil, de aquí que se adapte, que se tome su tiempo. Entonces eso, como te digo, va a depender de muchas variables que nosotros estamos analizando.
2: Gerson, muy buenos días, por aquí Albert Cáceres. Bueno, ya eso es prácticamente fue como una sorpresa, ¿no? Porque quizás nadie tenía que se lograra hacer este cambio entre jugador de Monagas y jugador del Deportivo Táchira, y sobre todo Cariaco. Pero el tema de Jesús Camargo, ya se logró llegar y finiquitar lo que es el pase al fútbol profesional colombiano.
4: Sí, ya estamos, como te digo, también en la situación de la firma de documentos. Llegamos a un acuerdo el fin de semana, el domingo justamente, habían algunas situaciones ahí que estaban pendientes y bueno, nosotros no nos habíamos puesto de acuerdo con respecto a esa situación, pero ya seguramente hoy, mañana ya estará definido formalmente y bueno, y firmado.
1: Gerson, decía usted que siguen buscando. Después de ese partido ante Nacional, recuerdo las palabras también del profesor Recoba en la zona mixta, donde dijo, no nos tomemos muy a pecho tampoco el partido. Pero ¿qué balance también les dejó el compromiso a ustedes en la parte defensiva? Lo digo por si puede llegar otro elemento.
4: No, por eso. O sea, yo hablarte hoy, de decirte, bueno, mira, esta posición o la otra posición es muy... O sea, no hay una certeza, ¿no? Porque es lo que te digo, a veces hay un perfil interesante que tú no estás buscando y bueno, y pensando, como te digo, no solamente en el presente, sino en el futuro del equipo pudiese llegar. El partido te deja sensaciones sin duda positivas, ir a ganar, más allá de ser un partido amistoso, creo que te deja una sensación importante. Sé que cada uno tiene su punto de vista, sé que cada uno pues analiza, siempre seguramente va a hacer falta algo. Pero bueno, nosotros también estamos claros en lo que se tiene. También en algún momento algunos jugadores jóvenes también van a tener su posibilidad. Rodearlos bien de los jugadores de experiencia. Creo que tenemos una nómina de experiencia, más allá de la salida de Cariaco. Y también hay jugadores jóvenes que no vamos a saber si van a poder rendir o no, si no le damos la posibilidad como se la ha dado el cuerpo técnico y de continuidad, ejemplo, a Juan Daí. Hoy todos hablan de Juan David y todos hablan de Franco y cuando muchos decían, mira, ¿quiénes son? Hoy pues ya son una realidad, vienen los Lozano, hoy tenemos tres jugadores en la selección sub-20 de los centroamericanos, que hace tiempo no ocurría, que es Wilder Wilche, Lozano, que es Luis Fer Carrero. Entonces bueno, creo que vamos en ese crecimiento de pelear campeonato, que es algo claro para nosotros, que no evadimos la responsabilidad, que Táchira siempre tiene que pelear, y bueno, y si lo podemos acompañar en un proceso de crecimiento de jugadores jóvenes que nos puedan dar un resultado inmediato y a su vez y en el futuro una posible venta, creo que ese sería el camino ideal, ¿no?
3: Saludos, Gerson, por acá Daniel Ortiz. Gerson, dos preguntas rapiditas. Primero, mencionaste a Luis Fer Carrero, que va a estar en los centroamericanos. ¿Se ha solventado, el jugador se queda o se va? Y la otra, si analizamos lo que sucedió en el primer semestre, al finalizar se había dicho que el equipo se iba a reforzar. ¿Están ustedes satisfechos con el proceso de traspasos? ¿Están satisfechos o pudieron haber hecho más o traer jugadores que vengan a reforzar en el torneo de clausura?
4: Sí, el tema es que ustedes tienen que analizar primero el grupo de extranjeros, ¿verdad? Que es mitad de año, donde es mucho más difícil contratar. Segundo, los jugadores criollos que pudiesen venir, pues realmente tenían que ser unos jugadores que tuvieran un presente, que tuvieran un rendimiento importante, que el club también lo dejara salir, porque hay una realidad que nosotros conversamos por algún jugador criollo interesante en el fútbol venezolano, y para poder salir de su club era bastante difícil por el dinero que pedía el otro club. Entonces nosotros fuimos muy puntuales. Y bueno, con el profesor Álvaro estábamos bastante claros que si no era un jugador que realmente nos pudiera venir a sumar y a marcar una diferencia, nos íbamos a quedar con lo que tenemos y con la posibilidad de que algunos jugadores jóvenes que ya tienen tiempo en la institución trabajando pudieran sumar más minutos.
1: Es correcto. Bueno, Gerson, por último, lo de Luis Fer, me acota acá por...
4: lo de Luis Fer. Lo de Luis Fer, estamos a la espera, sigo en conversaciones con su agente, ¿verdad? La intención del muchacho es poder continuar afuera. Él estaba en el Baltimore, se le venció el préstamo 30 de junio, hasta ahora no ejercieron la compra, y bueno, su agente está buscando si es volver a Maribor, si es ir a otro club de Europa. Estamos en esas conversaciones, en esas situaciones, para ver si puede salir otra vez a préstamo, ¿verdad? O se queda en la institución. Él está, antes de ir a la selección, estuvo entrenando con el equipo, es del gusto futbolístico del profesor Recoba, pero también entendemos la situación del jugador, ¿no? Pues siempre yo digo que muchas veces siempre se habla del club, ¿no? Que el club dejó salir esto, que el equipo dejó esto, y nunca
6: nunca piensan que el jugador también pues tiene su pensamiento. Y bueno, y el caso de muchacho Luis, pues la intención de él, según,
1: es correcto,
6: eso lo estamos negociando.
1: Por último, tu mensaje a la afición, sí, para que estén tranquilos, porque hay mucha intranquilidad en la afición por la cantidad de jugadores que han salido y sobre todo por los que han llegado, ¿no? Porque esperaban un poco más, pero el mensaje siempre de la directiva, en este caso tuyo, pues les va a dar un poco de tranquilidad también al aficionado amarillo y negro.
6: No, que estamos trabajando, sin duda alguna, que el equipo está bien conformado, que entendemos las bajas que han podido pues haber en el equipo, pero creo que los jugadores que están, el grupo que está bastante comprometido, bastante metido, que también a la afición hay que decirle que el equipo tiene categorías menores, jugadores jóvenes, entonces muchas veces, como te digo, se hablan de jugadores o de una nómina corta, yo ya no entiendo nada, y tenemos 26, 27 jugadores nosotros en una nómina, y sabemos que el torneo es largo, y bueno, esto hasta el final. Creo que las sensaciones del año pasado, más allá de haber perdido, creo que desde este punto de vista nosotros vamos a seguir trabajando, vamos a seguir desde todo punto de vista creciendo, y bueno, y nosotros estamos claros que también vamos a tener una continuidad de trabajo, ¿verdad?, que va a ser importante, y eso también es fundamental, porque la base de los jugadores que realmente pues estuvieron con nosotros jugando y participando más el año pasado, pues están con nosotros.
1: Sí, Gerson, se me escaparon dos. La de Norberto, ¿pudo solucionar su problema? Y la otra, ¿Balsa se va o se queda?
6: Pues Norberto está solucionando su tema. El tema de él era que tenía partida de nacimiento, pero no tenía su cédula, ¿verdad? Entonces, esto era un tema, un trámite que está en Caracas haciéndolo junto a su familia, que estamos a la espera. Y luego el tema de Balsa, sí, estamos negociando, estamos hablando para su salida, y bueno, esperemos definirlo en los próximos días.
1: Bueno, muchísimas gracias, Gerson, porque sabemos que también tienes compromisos y cumplimos. O sea, un abrazo para usted, gracias por atendernos y por dejarle ese mensaje también a la afición.
6: Dale, Joao, saludos y saludos a todos los muchachos ahí.
1: Bueno, ahí estaba el gerente deportivo Gerson Armando Chacón conversando también con nosotros de lo que ha dejado este mercado de fichajes para el Deportivo Táchira, ¿no, Daniel?
3: Sí, a ver. Somos más de 100 personas conectadas, Joao. El agradecimiento para todas las personas que están ahí y también nos están escuchando a través del Dial 94.1. Si les gusta este tipo de contenido, simplemente tienen que darle pulgar arriba, dejen su like. Si les gusta todo esto que estamos haciendo y si no se han suscrito, suscríbanse. Vamos rumbo a esos 4.000 suscriptores, Joao.
1: Perfectamente, permítame, y hablamos de publicidad porque tenemos que hablarles a todos ustedes de Top Increíble, la mejor combinación de crema y fruta. 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

0: En Santa Teresa, en el edificio Villabella, bajando la panadería, aquí estamos nosotros ubicados hoy con este programa totalmente en vivo, Cáceres.
1: Continuamos en nuestro programa deportivo, arroba Radio Sport TD. Nos dejan cantidad de mensajes a través de nuestro chat. Nos dice Táchira Grande: yo a lo de Cariaco ya se veía venir, Recoba no lo quería. José Gregorio Mogollón nos dice: buenos días, amigos, acaban con la experiencia de muchos jugadores en el Deportivo Táchira. Ojalá se acabe la enfermedad que en anteriores temporadas sucedió con los jugadores extranjeros. Nos dice: cuidado, y el próximo es Villa El Pando, y traen un portero importado. Ojo con un portero uruguayo de 23 años que juega en la Liga Uruguayo, Joel Culé. Rigoberto Valero nos dice: para que la gente se tranquilice, Caraballo es como era Laureano Jaime, un volante de ida y vuelta. Gerson 70 nos dice: la otra baja será Peñaranda. Nelson Rosso: uy, ya lo dijo el director deportivo, van a haber más salidas. También nos escribe: la otra será Peñaranda. Saludos desde Orlando, Florida, en sintonía. Gregory Contreras, Carlos Parra, Gerson Balsa, ya cuadró con Estudiantes. Bueno, están en ese estudio, lo acabo de decir, Gerson Chacón. Ibero Montañez: se fue un excelente jugador y llega uno que va a oxigenar el equipo en la media cancha. Joel Culé:
0: cuando habla de bajas ahí, de las más bajas, del mismo Montañez, usted rehizo recordar, le están buscando salida a Montañez. Lo de Balsa también, están buscándole la salida también a Balsa, ¿no?
1: Joel Culé: Caraballo es un buen jugador, ese jugador lo necesita Táchira. Tranquilos, esperemos a ver qué pasa. Ya Cariaco no estaba en la lista de Recoba, así que ánimo, Táchira va a dar la pelea. Yo creo que en este clausura, Joan Velázquez: hay un momento donde la jerarquía no pesa, muchachos. Prefiero a alguien que rinda, a alguien que no esté parado y para jugar medio tiempo. Bombardero nos dice: pregúntele a Gerson lo del Chino Balsa. También Táchira Grande: Cariaco fue un jugador, fue un buen jugador y en Táchira no estaba para los 90 minutos. Luis Peña: con este grupo actual de jugadores para enfrentar a los demás equipos del campeonato no tenemos vida, compañeros. Juan Alberto Sandoval: sinceramente, en mi opinión personal, tengo la impresión que los directivos del Táchira no toman las precauciones a tiempo de la hora de contratar, justamente en el torneo clausura.
0: Bueno, muchachos, prácticamente llegando al final. Gracias a los que están conectados, muchachos. Ustedes que están allí, por favor, vamos a darle like también a este trabajo que estamos haciendo nosotros, porque nos van a hacer llegar a muchísima más cantidad de gente. Por cierto, Jesús, se dio a conocer la noticia, usted lo decía, pero fue ayer ya después del programa, la salida de Kevin Quejada, ¿no?, de Estudiantes de Mérida.
2: Sí, el jugador va para el fútbol
0: iraquí.
2: Iraquí, es correcto, va para Irak. Lógicamente, una pieza fundamental se le va al equipo estudiantil y por eso pienso que la llegada
0: de Balsa
2: se puede concretar.
0: Del chino Balsa.
2: Claro, de José el Chino Balsa.
0: Es correcto.
2: Ahora, ¿qué pasa con esa salida del equipo atigrado? El jugador no estuvo en su rendimiento.
0: No estuvo mirando minutos tampoco, ¿no?
2: Y no lo hizo de buena manera, hay que decirlo, hay que ser claro en ese particular. Así que tampoco hay que hacer una tragedia de lo que pueda estar aconteciendo con el equipo deportivo Táchira. El que no quiere estar en la institución, de una u otra manera va a salir. Y el que quiere estar y viene a aportar, lógicamente sumará.
0: Es correcto. Bueno, muchachos, nos vamos. Gracias a todos. No se vayan de la sintonía de Buena Compañía 94.1 FM. Ya llegó Nerio Ramírez, el Dogors. Ya llegó el Dogors de la gente. Ya estamos listos, preparados, porque nos venimos, sí, con el Mañanero hasta las 10 de la mañana con esta información comercial que tenemos nosotros. 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Aquí está la radio que te premia. Chao, chao.
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de la mañana, 5 minutos, señoras y señores, amigas y amigos, muy pero muy buenos días para toda la gran audiencia de Buena Compañía 94.1 FM en esta mañana de hoy, martes. Martes de calle, martes de transmisión en vivo desde acá, desde el sector de Santa Teresa, con nuestros grandes amigos de Confecciones Manía, ya desde muy tempranito la radio que te premia, instaladísimo con nuestros amigos de Confecciones Manía en el programa de Radio Sport, ahora el programa del Mañanero bajo la dirección general de la licenciada Mayra González. Gabriel Sánchez está allí en los controles del sonido, quien tiene el placer y el gusto de saludarles, este amigo, el amigo de todos, Nerio Ramírez, el Dogor. Vamos hasta las 10 de la mañana en vivo acá desde Confecciones Manía, y por supuesto esto para ofrecerles toda la información, todas las promociones, productos que tiene Confecciones Manía para todos ustedes. 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Y por supuesto, con ese extraordinario tema musical de los Pleiders, desde el estado Mérida, Rogelio Montilva y su agrupación musical suena acá en la radio que te premia. Así les saludamos, deseándoles un extraordinario martes bajo la bendición del Dios Todopoderoso. Que este día sea un día mágico, especial, cargado de muchas bendiciones. Y por supuesto, que este martes que está arrancando, martes 100% productivo para cada uno de nosotros. El 0424-739-3436 ya está instalado, ya está listo y preparado para recibir sus mensajes, su reporte de sintonía. 0424-739-3436. ¿Dónde nos escuchan? ¿Qué están haciendo? A ver, coméntenos. 0424-739-3436. 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Aliados comerciales de Buena Compañía, 94.1 FM. Vamos a los estudios, par de temitas y ya volvemos, porque luego de un rico desayuno que están disfrutando los muchachos de Radio Sport, nosotros vamos a continuar con la información pertinente a esta importante empresa ubicada acá en la parte alta de la ciudad de San Cristóbal. 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

0: El Gabrielito allí en los controles del sonido. 8 de la mañana, 27 minutos. ¿Qué te pasó, Gabrielito?
1: Tiró una piedra, tiró una piedra ahí. Mira, permítame saludar a Carlitos.
0: Claro, claro, por supuesto. Aquí ya están saludando
1: a toda la gente acá. A esta hora de la mañana, perdón, bienvenido, Nerio, a Conversar María. Y gracias por invitarme a tu
0: programa. Gracias por la invitación, a Carlos, a ti, Joao, por estar aquí compartiendo.
1: ¿Te hicimos madrugar?
0: No, si supiera que no acostumbrado a madrugar.
1: Pero esta mañana llegamos acá muy temprano, eso parecía una caravana, ¿no?
0: Sí,
1: dijo Carlitos, estaba así en el balcón.
0: No, me contaron los vecinos de Santa Teresa que el hombre está ubicado desde Tres Esquinas.
1: Sí, sí, sí.
0: Yo estaba esperando que
1: llegue al frente, viene al frente.
0: Con razón, digo, no, estoy esperando que llegue la móvil, apenas baja la móvil.
1: ¡Bum! Me voy, sí, así tal cual.
0: Creo que no confía que usted iba a...
1: Tiene que confiar. Carlos, y esto tú lo decías hace un rato fuera del micrófono, muchachos, ya se viene la vuelta, se viene todo. Y nosotros en la vuelta madrugamos mucho más, muchísimo más. Bienvenido a Buena Compañía 94.1, Carlos, bienvenido al Mañanero. Esto sí es un buen mañanero, ¿eh? Gracias por abrirnos la puerta nuevamente de tu empresa y aquí estamos, ¿no? Para promocionar todo lo que tiene Confecciones Manía para esta nueva temporada escolar.
2: Hola muchachos, ¿cómo están? Buenos días. Sí, de las 6:10 estamos aquí en la tienda, ya estamos abiertos al público. Gracias a todos por la audiencia y gracias a ustedes por venir a apoyarnos. Y sí, a las 6:10 me hicieron parar.
1: Todavía lo piensa.
2: Pero bueno, aquí estamos. Atentos y para brindarle un buen servicio a todas las personas que nos están oyendo y que son bienvenidos.
1: Amén. Ya más adelante, Carlos y Nerio, junto con Emilia, la esposa de Carlos, la señora Emilia, vamos a estar desarrollando y vamos a estar hablando de la cantidad de colegios los cuales pues se les presta servicio también acá, así que la gente muy atentos para que puedan venir a comprar los uniformes escolares.
0: 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Son exactamente las 8 de la mañana, 29 minutos, quiero saludar a toda la gente de Palo Gordo, que ya empiezan a reportar la sintonía, mi pana Jesús, su esposa, toda su familia, allí conectado con nosotros. A Zairita, un abrazo para ella, también conectado con nosotros, mi pana de Multiservicio del Ingenio de Alex, la gente buena de Cordero, allí conectados el día al que te premia. Saludos a mi gente de la Villa Olímpica, reportando sintonía 0424-739-3436. Mi pana Willy, ahí está conectadísimo con la radio que te premia y por supuesto con el Mañanero. Identificamos a la hora, nos escuchamos un buen temita y por supuesto volvemos acá a Santa Teresa con mis amigos de Confecciones María Gabriela.
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4: 8:30 minutos. 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
1: Los Chacaritos queremos hacer un homenaje a una agrupación que marcó pauta en la década de los 70. Me refiero al Grupo Miramar. Para ustedes, esto que suena así.

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0: Máximas gracias, Gabriel Sánchez, ahí en los controles del sonido de Buena Compañía 94.1 FM. 8 de la mañana, 45 minutos. Así avanza la mañana de este martes, acá desde el sector de Santa Teresa, con nuestros grandes amigos de Confecciones Manía, donde usted va a conseguir todos los uniformes escolares, uniformes deportivos, los uniformes empresariales también están disponibles para todos ustedes. 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Yo José Pulpeda.
1: Es correcto, Nervio. Estamos en Santa Teresa, más abajo de la panadería, ahí en las esquinas.
0: 50 metros.
1: Sí. No, calcule 100. Calcule,
0: sí, 100 metros.
1: Sí, calcule 100.
0: Lo que pasa es que el paso mío es doble.
1: Pero entonces hagamos algo. ¿No? Vamos a caminar de aquí para allá en 50. Dependiendo de la distancia.
0: Ah, bueno,
1: exactamente.
0: Sí, no.
1: Bueno, aquí estamos nosotros ubicados. Es más, al frente antes había una licorería muy famosa en este sector en la villa.
0: Claro, el bodegón, bueno, por supuesto.
1: Eso es correcto. Así sí, estamos sí. Nosotros ubicados acá, el edificio Villavelle. Incluso ustedes pueden venir, pueden ver los baterías donde da la información. Y todos los colegios con los que nosotros estamos trabajando, Nerio.
0: Ya vamos a buscar la lista de los colegios.
1: Ya lo vamos a tener. En la segunda hora vamos a estar hablando con la señora Emilia, en Confecciones Manía. Incluso fueron parte también fundamental de nuestra vestimenta en la Vuelta al Táchira en bicicleta.
0: Claro, esas chaquetas extraordinarias, alusivas que tuvimos en la Vuelta al Táchira 2026.
1: Gabriel, esos gritos son porque Gabriel está pidiendo la de él ya.
0: Esta. Ah, no se preocupe que para el 2027 la tiene.
1: Por ahora, Gabrielito, tengo un chaleco de Hello Kitty. Sí, lo puede colocar. Sí.
0: Saludos y bendiciones de parte del aventurero Joel Méndez, en sintonía total, la gente de Rubio, municipio Junín, allí conectados con el dial de 94.1 FM. Quiero saludar también a todos nuestros oyentes que amplifican la señal desde Cordero, la tierra de los grandes anhelos. Por cierto, el saludo para mi gran amigo Joan Paredes, nuestra voz marca, nuestro voiceover de Buena Compañía 94.1 y por supuesto de la Gandola Campesina allí en Ejido, Estado Mérida. El domingo pasado sí. Hicieron un extraordinario homenaje a su querido padre,
1: por favor,
0: al Chente Paredes.
1: Chente Paredes.
0: Sí, una programación especial durante todo el día en Cordillera 104.7, agrupaciones musicales en vivo, wow, allí desde las instalaciones de la radio.
1: Bueno, el saludo para Joan. Ya le vamos a estar dejando también algo por allá, Joan, porque se viene el inicio, se viene lo bueno, Joan Paredes. Joan, que...
0: lo que más le gusta a Joan.
1: Es correcto. Así que un abrazo para Joan, un abrazo para toda la familia, por ese bonito homenaje, Nerio,
0: sí,
1: que le hicieron,
0: sí, señor,
1: a Chente, Chente.
0: Claro que sí. 8 de la mañana, 47 minutos. Saludos para mi gente del Junco, que están conectados con nosotros a esta hora de la mañana. Aparte de los mensajes que tenemos en nuestra zona del WhatsApp, 0424-739-3436. Quiero saludar a mi gente de Michelena y todas sus aldeas, en especial a todas esas personas que colocaron ese granito de arena por nuestro amigo Jefferson el fin de semana pasado. De verdad que fue extraordinario. Tengo muy buenos comentarios de la vendimia que se realizó el sábado y el domingo allí en el Peñón, donde el popular Freddy. El agradecimiento a cada una de las personas que se llegaron allí, que colaboraron, que pusieron su granito de arena, a todas esas personas que tuvieron parte de la organización para que todo esto se fuera posible, a todos los familiares de Jefferson que están allí apoyándolo siempre al 100%, a todas las agrupaciones musicales que se hicieron presentes tanto el sábado como el domingo a colaborar en esta bonita actividad. Así que mil bendiciones para todos ustedes y por supuesto deseando desde acá de Buena Compañía 94.1 larga vida para nuestro amigo Jefferson. Vida y salud para Jefferson allí en Michelena y por supuesto a todas esas personas de sus aldeas que siempre están conectados con nosotros en el dial de 94.1. Quiero saludar a Marbeli, también conectada desde Bogotá, Colombia, allí conectada por el dial de la radio que te premia, 0424-739-3436. Saludos para Nicole en la ermita, ahí está reportando sintonía, para Emily de Barrio Las Flores, también reportando sintonía. Yarsi, un abrazo para ti, gracias por estar conectada con nosotros, disfrutando del mañanero. Parte de nuestra zona del WhatsApp, 0424-739-3436. Dice por acá, cada día tiene una nueva oportunidad para ser feliz y hacer que tu vida sea increíble. Disfrútala, amén, muchas gracias. Saludos para toda esa gente que nos reporta sintonías de Barrio Obrero, ahí están conectados en el dial de la radio que te premia. Saludos para Sandito, ahí estamos conectados pronto con la nueva vestimenta de nuestros amigos de Topping Cream. 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
0: Yo le dije que ampliara la lista. Ampliara sí, la lista. Vamos a ver cómo queda esa lista, sí señor. 8:50 en todo el territorio nacional, vamos a los estudios. Ya saben, nosotros estamos acá en Santa Teresa, más abajo de la panadería Tres Esquinas. 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Lo consiguen acá, ¿dónde, Joao?
1: Sí, señor, en Confecciones Manía me están pidiendo una mención publicitaria para Mini Marcas Los Ramírez.
0: Ah, saludos a Raelita, ¿no? Epa, Raelita, ¿cómo me le va? Raelita parte de la pauta publicitaria del Mañanero.
1: Eso es correcto, por eso le estoy diciendo.
0: Claro. Por acá. Ya escuchamos el jingle por allí. Por cierto, un jingle que le gustó mucho al señor Raelan.
1: Ah, sí.
0: Me agrada que le esté gustando el trabajo que estamos haciendo.
1: Me gusta eso.
0: 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Estamos esperando que el señor Raelan afine los detalles para que lleve a todo el equipo de Buena Compañía 94.1.
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1: Eso es correcto.
0: Sí, señor. 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Hoy martes espectacular, martes maravilloso, disfrutando el Mañanero en la radio que te premia. Y nosotros continuamos en vivo hasta las 10 de la mañana acá en Confecciones Manía.

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de la mañana, 10 minutos en todo el territorio nacional venezolano. 8 más 10 aquí al ladito en la hermana República de Colombia. Nosotros continuamos acá en vivo en Santa Teresa con mis amigos de Confecciones Manía. Aquí estamos instaladísimos luego de arrancar nuestra segunda hora de programa con Antonio Castredón Jr. La voz caliche que suena en la radio que te premia. ¡Súbelo allí!

0: saludos para mi amigo Rubén, el popular conejito, Santa Bárbara, corregimiento de Colombia. Allí escuchando Buena Compañía 94.1 FM. El saludo para mi amigo Marcos Guerrero también. Marcos Guerrero, un abrazo para usted y para toda su familia. El pana Javier también está conectado con nosotros a esta hora de la mañana, reportando sintonía. Don Wilmer, allí conectado también desde la ermita. Saludos para todos ustedes. En Pirineo quiero saludar a la señora Belkis. Ahí estamos activos al 100% con el mañanero. 0424-739-3436. Mi amigo Carlos, que está con nosotros compartiendo acá desde Confecciones Manía. Y por supuesto, claro, ya viene la patrona. Sí, y por supuesto, el hombre dijo, no, vamos a llamar a la patrona mejor. Y por supuesto, si puede buscar la listica de los colegios, Carlos. La lista de los colegios para ir informando a todos nuestros oyentes de Buena Compañía 94.1, Joao.
1: Eso es correcto. Cuando son las 9 de la mañana con 12 minutos, nosotros continuamos acá en Confecciones Manía. 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
0: Muchas gracias, Joao. Quiero saludar a María Sánchez, que reporta sintonía, al niño Aarón, también conectado con nosotros a esta hora de la mañana, en buena compañía, 94.1 FM. Quiero recibir el saludo de Aarón, que está allí siempre reportando la sintonía de El Mañanero.
3: Buenos días, ¿cómo estás? Estamos aquí en sintonía de Acapacho. Estoy contento porque pasé para quinto grado con A. Y cuando amigos, cuando viene a este parchita, a Legonario, ¿será que no me pasó el favor de complacerme con la canción de Jason Jiménez, Mala de Profesión?
0: Mala de Profesión de Jason Jiménez, ya la vamos a complacer por allí. Gabrielito me la busca para compartir al niño Aarón. Y tenemos la visita pendiente allí a Llanito Vía Capacho, que nos están haciendo, por supuesto, nuestros grandes amigos. El saludo para la gente que también reporta sintonía en el municipio Junín. Dice por acá para felicitar a mi nona Olga, que está de cumpleaños hoy martes 28 de julio, que la quiero mucho y le deseo mis mejores deseos, nona. La bendición y para complacerla con la canción de los Doctores La Carranga. Felicítela, la felicitan sus hijos, esposo, nietos y toda la familia Sandoval y su hermoso nieto, el aventurero Joel Méndez. Saludos para todos ustedes. Avanzamos con buena música. 9:19 en todo el territorio nacional venezolano. Nosotros continuamos en vivo acá desde Santa Teresa con nuestros grandes amigos de Confecciones Manía, Gabriela.

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0: 9 de la mañana, 41 minutos en todo el territorio nacional venezolano. Así avanza la mañana de este martes acá desde Confecciones Manía en Santa Teresa. Estamos ubicados en esta transmisión en vivo. Quiero darle la bienvenida, por supuesto, a nuestro gran amigo y compañero de labores, el señor Paco Molina. Paquito se ha venido a compartir con nosotros. Paquito se ha venido a disfrutar de estas ofertas, de estas promociones que tiene Confecciones Manía. ¿Qué tal, Paco? Te presento acá en buena compañía, 94.1 FM, la radio que te premia, tu radio.
1: ¿Qué tal, mi querido Nerio Ramírez? Saludos, buenos días. Saludos para toda la audiencia de buena compañía, 94.1. Saludos para aquí a los amigos de Confecciones Manía, el señor Diego Sepúlveda y a todos los que están allí siempre conectados a esta hora de la mañana. Una mañana bonita, una mañana soleada y por aquí
2: fresca, ¿no?
1: Sí, bastante fresca. Y acompañándoles con este
2: gracias a Carlito
1: de transmisión. Lo que se viene ya dentro de poco, el regreso a clases, luego de las vacaciones, pues bueno, los uniformes y todo lo que es la feria también escolar, ¿no? Con el tema de los uniformes para los también acompañando un poco a los amigos de Confecciones Manía. Una mañana bonita, feliz martes, cerrando ya prácticamente el mes de julio, 28 de julio, cerrando
2: la pasado semana, rápido, ¿no?
1: Cerrando la última semana, el mes de julio, cerrando el semestre del año 2026. Segundo trimestre del año 2026, así que bueno, prácticamente ya cerrando el mes de julio.
2: Aproveche y haga la invitación a la gente para que escuche la ruta de
1: a 6 de la tarde.
2: ¿Cuál es la musicalización de hoy?
1: Que siempre manejamos.
2: Sí, sí, sí. Porque no he notado que últimamente está romántico.
1: Fíjate que el programa.
2: ¿Y sabe qué? Ajá. Que el tema de los lunes, el tema musical de los lunes es el de iniciar la semana del Paco Molina.
1: Sí, ¿no? Sí. No, fíjate que la
2: ruta, cargado de amor,
1: sí, ¿no? De buena energía, de buen ánimo,
2: ¿no? Sí. Mucho amor.
1: Sí. Ah, bueno, fíjate que la ruta se encarga de eso, ¿no? De bajarle un poquito al estrés, al ajetreo, al corre-corre. Buscamos siempre que la persona que está en sintonía. Ayer, por cierto, estaba en sintonía el amigo Arlex, la gente de Delicios Burger. Ahí iba en su vehículo, en su Spar, y nos dejaba por ahí un video y iba en sintonía. Y qué buena la música, qué buena el programa. Porque, bueno, buscamos eso, ¿no? Bajarle allí, como quien dice, a un poquito al estrés del día a día, el corre-corre, el semáforo, la bulla, la corneta, esto, aquello. Entonces, la persona que vaya en la unidad de transporte público, que va en el taxi, que va en el Uber, los que están haciendo la cena, los que llegan a su casa, ya empiezan a cambiarse, a descansar para prepararse para el día siguiente, pues escuchan el programa de una manera un poquito más relajada, un poquito más tranquila. Entonces, sí, el enfoque del programa y la bandera del programa, pues ha sido esa la intención, ¿no? De lunes a viernes, de 6 de la tarde a 8 de la noche, por buena compañía 94.1, La Ruta.
2: Eso es correcto, así que ya lo saben, de lunes a viernes, de 6 a 8 de la noche está La Ruta. ¿Y ya se viene el patacón?
1: Uy, no, todavía.
2: ¿A partir de cuándo? ¿Septiembre? ¿Queda un mes?
1: ¿Septiembre? Sí.
2: ¿Quincena de septiembre?
1: Sí, por ahí. De hecho, ya escuché por allí. Pero no sé, me parece. Por ahí escuché unas cuestiones por allí, pero me parece muy pronto.
2: Bueno, pero no,
1: todavía no hemos ni terminado de vacaciones ni empezado otras.
2: No, pero usted ya salió de vacaciones.
1: Arrancar con gaita, no sé. Me parece muy apresurado, lo pienso yo.
2: Pero se puede ir soltando usted una vez en cuando.
1: Sí, claro, una vez en cuando.
2: Bueno, vamos con un temita, ya venimos con mucho más. Son las 9:44. Señoras y señores, seguimos nosotros aquí. ¿Dónde estamos?
0: En Confecciones, María.

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0: muchas gracias, Gabrielito, allí en los controles del sonido. Así estamos llegando ya al final de esta bonita transmisión.
1: Pero que le diga, ya es Gabriel.
0: Ya es Gabriel, ya sí, ha crecido.
1: Gabrielito, no, Gabrielito cuando empezó, de, ya es Gabriel.
0: Y después le digo por qué.
1: Sí, señor.
0: Después le digo
1: ya
0: por
1: ya
0: qué.
1: Ya le decimos por qué. Nos vamos, Nerio.
0: Sí, agradecerle.
1: Agradecido con Carlos Alfredo, el bueno.
0: Ah, también a Alfredo.
1: Sí, porque nosotros tenemos un Carlos Alfredo, pero ese.
0: Sí, hay que empujarlo, hay que empujarlo.
1: Arriba. Ese sí es de Michelena.
0: Ese sí es de Michelena.
1: 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Lo hicimos madrugar, Paquito. 6:10 a.m. Estábamos ya abriendo Santa María. 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
0: Los vecinos estaban asustados.
1: Sí, no, la gente empezó a asomarse. Uy, ¿qué pasó, Carlos? Empezó que iba a vender pasteles ya andan temprano. Es más, la señora se vino corriendo ahí al frente y me tumbaron el chuzo.
0: ¿Quién les puede ayudar?
1: Pero de verdad que sí. 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
2: Bueno, un placer, un gusto, como siempre, venir a acompañarlos un rato, los últimos minutos, de la última media hora de esta transmisión. 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
1: 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Chao, chao, Gabriel Sánchez en los controles, Nerio Ramírez, coordinación, Omaira González, dirección, frente a los micrófonos. Ustedes ya lo escucharon, a Nerio Maizey, Paco Molina, este servidor, Joao Sepúlveda. Nos vamos, que la pasen muy bien el resto de día. Ya se viene Ritmo, Sabor y Clave con César Augusto Irazábal Mendoza. Chao, chao. El chef, chao, chao.

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1: 10.

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A continuación, en estricto cumplimiento del artículo 14 de la disposición transitoria única número 5 letra A, transmite Ritmo, Sabor y Clave, una producción nacional independiente de César Augusto Irazábal Mendoza, número 34639, espacio de corte recreativo, contentivo de elemento de lenguaje tipo A, dirigido a todo público en horario todo usuario, de acuerdo con los artículos 5, 6 y 7 respectivamente de la Ley de Responsabilidad Social en Radio, Televisión y Medios Electrónicos. Las opiniones expresadas en el siguiente programa son de exclusiva responsabilidad de quienes las emiten y no necesariamente representan la postura en Buena Compañía 94.1 FM.

0: Yajaira Plasencia con ese mix de Fantoría y otro en mi vida. Y un par de temas más que fueron un éxito en su momento, en los inicios del reggaetón, ¿eh? 10 de la mañana con 11 minutos. De esta manera iniciamos nuestro programa hoy día, mi gente.
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0: Hola, hola, ¿qué tal? Muy, pero muy buenos días. Sean todos bienvenidos a la programación musical informativa de tu prime time favorito de todas tus mañanas.
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0: Hoy en nuestra edición 1960, transmitido por la radio que usted le premia.
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0: Reciban el saludo cordial de toda la gente que labora, produce y dirige la estación, de la señorita Angelón y Gabriel Irazábal Jiménez, que lo hace allí en la asistencia de producción del programa. Y de quien tiene el inmenso placer de acompañarles hasta las 12 del mediodía, conversándoles una que otra cosilla, el 34.693 de los productores nacionales independientes de César Augusto Irazábal Mendoza. Todo bajo la dirección general de la licenciada Omaira González y la gerencia de producción y programación del caballero, el señor Nerio Ramírez. Nuestro espacio llega a ustedes gracias a todas nuestras diferentes alianzas publicitarias. 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Hoy día es 28 de julio del año 2026. Hoy es el 299 día del año. Estamos en la semana número 31 y quedan exactamente 156 días para que finalice este año 2026. Allá afuera hace un día hermoso, radiante, despejado, soleado desde muy tempranas horas de la mañana. Papito Dios nos ha obsequiado ya con este un par de días de muy, pero muy buen clima acá en San Cristóbal y en muchas partes del estado Táchira. Te comento que acá estamos listos, prestos para llevarles 2 horas, 120 minutos de mucha información, variedades y curiosidades, pero por sobre todas las cosas vengo cargado de muy buena música que usted podrá aportar, apoyar al 0424-709-469 arroba Ritmo, Sabor y Clave en cada una de nuestras plataformas digitales.
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0: Señor bendito, gracias por protegernos y por cuidar cada uno de nuestros pasos. No permitas que el día de hoy perdamos el rumbo y sostén nuestras manos en cada una de las adversidades que nos puedan golpear. Danos tu amor para curar las heridas de nuestros corazones. Te pedimos con mucha humildad que cuides, que protejas a cada uno de nuestros familiares. Dale salud, dales sabiduría para que nos acompañen hoy día y el resto de la semana. Queremos pedirte también por cada uno de los pequeños de casa, por los niños y niñas adolescentes ya finalizando este periodo escolar. Que hoy sus mentes se abran como esponja para bien recibir la sabiduría impartida por maestros y profesores. Que sepan identificar a ese lobo vestido de cordero y que su caminar hoy día esté plagado de pétalos de rosas. Hoy día también queremos pedirte por aquellas personas que están a punto de ingresar a un quirófano, recibir tratamiento o atraviesan algún tipo de enfermedad. Que cada una de sus plegarias sean escuchadas por ti y que tu manto de salud les cubra a cada uno de ellos. Finalmente, y no menos importante, te queremos pedir por cada uno de los emprendedores, no solamente del estado Táchira, sino de todo el país. Que hoy para ellos sea un día maravilloso, lleno de logros, de éxitos, de aprendizaje, de salud, de muchas ventas, pero también de mucha conciencia. Todo esto te lo pedimos en el nombre del Padre, del Hijo y del Espíritu Santo. Amén. Juntos construimos los caminos de nuestro Señor.
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0: Señoras y señores, a lo que venimos pues. Ilegales y el grupazo. El truquito del año 2026. Si lo escuchas acá primero en Ritmo Sabor y Clave. 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

28 de julio, año 2023, una mujer de 45 años llamada Sally Dewi Betty Yamahi es ejecutada en Singapur por tráfico de drogas. En reacción a este suceso, varios organismos de derechos humanos, incluyendo Amnistía Internacional, insta al gobierno de Singapur a detener ejecuciones de este tipo, argumentando que no existen pruebas que respalden la idea de que la pena de muerte haga un efecto disuasorio. En 1993, Andorra entra a formar parte de las Naciones Unidas. En 1951, el ciclista español Miguel Indurain gana el primero de 5 Tours de Francia que ganará en su historia. 10 con 19. ¡Avanzo!

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1: Bueno, la siguiente frase es una palabra que hace referencia a los mentirosos compulsivos. Escuchen con atención. Algunas personas son tan falsas que ya no distinguen que lo que piensan es justamente lo contrario a lo que dicen. Esto lo dijo Marcel

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1: Bueno, por allí se comunicó con nosotros hace un rato la señora Carmela, comentándonos que se había hecho unos exámenes de sangre que habían salido muy, pero muy adulterados unos valores, y que quería que le diéramos el consejo para tomar algo que naturalmente le ayudara a restablecer de alguna manera dichos valores. Bueno, señora Carmela, preste atención. Ortiga elimina toxinas. La ortiga tiene propiedades diuréticas que permiten eliminar toxinas, así como sirve para prevenir la anemia, reducir la glucosa en la sangre, ayuda a la tensión, mejorar articulaciones y favorece la cicatrización. ¿Cómo la va a utilizar? Toma la hoja de ortiga, la va a hervir, la va a endulzar con miel y la toma 2 o 3 veces al día. Ortiga, ideal para eliminar toxinas, ayudar con la tensión y pare usted de contar. Avanzamos.
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2: 10:30 minutos.

Bueno, vamos en punto de las 12. Por lo pronto te colocamos muy, pero muy buena música. Interpreta el niño de la salsa, el señor Jerry Rivera. Amores como el nuestro en Ritmo

0: 26 semanas en las diferentes carteleras de música de los años 90, 90 y tantos, entre las cuales las primeras 75 se mantuvo en los primeros 10 lugares.
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0: esta manera finalizamos la primera hora de programación de Ritmo Sabor y Clave en la voz de Ever Vargas, El Amor. 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Identifico la estación y regreso con más de tu Prime Time de las mañanas a Ritmo, Sabor y Clave.
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2: Y recuerda que los martes son de 2x1.
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Muy buen par de temas para iniciar nuestra segunda hora de programación. Chino y Nacho, talento nacional, el chico ideal. Y ahora, de fondo, los 50, Joselito Bailador. 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
1: Bueno, mi gente, la predicción del estado del tiempo en este maravilloso país llamado Venezuela. Comenzamos por la ciudad capital, allá en Caracas. Para ellos se espera una temperatura máxima de 26 grados, la mínima será de 17 y la probabilidad de lluvia es de un 50%. En Aragua, en Maracay, la máxima será de 30, la mínima de 18 y la probabilidad de lluvia es de un 48%. En el estado Carabobo, en Valencia, 30 para la máxima, 24 para la mínima y la probabilidad de lluvia es de un 70%. En Barquisimeto, 32 para la máxima, 22 para la mínima, probabilidad de lluvia de un 84%. En el estado Zulia, en Maracaibo, 32 para la máxima, 26 para la mínima y una probabilidad de lluvia de un 52%. Me voy a la costa, a Chichiriviche, el estado Falcón, la máxima para ellos será de 29, la mínima de 21 y la probabilidad de lluvia es de un 48%. En La Guaira, la máxima será de 27, la mínima de 16 y la probabilidad de lluvia es de un 64%. En Miranda, ya en Higuerote, 30 para la máxima, 24 para la mínima, probabilidad de lluvia de un 60%. En mi tierra natal, allá en Puerto La Cruz, estado Anzoátegui, en Barcelona, 30 para la máxima, 22 para la mínima, probabilidad de lluvia de un 83%. En la Perla del Caribe, allá en Margarita, la máxima será de 36, hará calor, por favor a hidratarse, y esa humedad o ese calor es bastante húmedo, deshidrata, ¿eh? La mínima será de 21 y la probabilidad de lluvia es de un 84%. En Cariaco, 31 para la máxima, 23 para la mínima, tormentas eléctricas incluidas y probabilidad de lluvia de un 74%. Voy un poco más al centro, allá en Ciudad Bolívar, 32 para la máxima, 24 para la mínima, probabilidad de lluvia de un 60%, exactamente igual para Caicara del Orinoco y en Puerto Ayacucho, con la diferencia de que hay tormentas eléctricas incluidas y un 80% de probabilidad de lluvia. En el Orsa, 31 para la máxima, 23 para la mínima, tormentas eléctricas incluidas y una probabilidad de lluvia de un 77%. Entro de esta manera a los Andes venezolanos. Allá en Trujillo, la máxima para ellos será de 22, la mínima será de 17 y la probabilidad de lluvia es de un 93%. En San Antonio de El Táchira, la máxima será de 32, 26 para la mínima, probabilidad de lluvia de un 90%. Allá en el estado Mérida, que lo pasamos por alto, 20 para la máxima, 14 para la mínima y la probabilidad de lluvia es de un 80%. En Junín, en Rubio, la máxima para ustedes será de 22, la mínima será de 18, cielos despejados. Acá en San Cristóbal, en nuestra hermosa ciudad, en la ciudad cordial, la máxima será de 27, la mínima 18 y la probabilidad de lluvia es de un 25%. Probabilidad de lluvia de un 35%, pero pasada las 4 de la tarde. La sensación térmica real es de 24. La precipitación para el momento es de tan solo 16 milímetros. Velocidad del viento es de 14 kilómetros por hora con ráfagas de 39 kilómetros por hora. Dirección sur este a 125 grados. El atardecer se dará a las 7:09. El índice de rayo UV es bastante alto. De hecho, está haciendo un color y un sol bastante fuerte. 8. Ese es de verdad bastante, pero bastante alto. Usen, por favor, algún protector, algún sombrero, algo por el estilo. Humedad 63%, presión atmosférica 1016 hectopascales. Son exactamente las 11:14. Avanzamos con buena música. La nueva música para Gloria Estefan, año 2025. Esto es La Vecinita y lo escuchas, por supuesto, en buena compañía, 94.1 FM, la radio que te premia y ritmo.

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1: Bueno, el 28 de julio la Organización Mundial de la Salud celebra el Día Mundial contra la Hepatitis, una inflamación grave del hígado que causa daños hepáticos y cáncer para el hígado. Se trata de una efeméride que tiene lugar desde el año 2008. El lema del año 2026 para el Día Mundial de la Hepatitis es Hepatitis Left Breaking Down. Traducido al español es Hepatitis, analicemos los detalles. Este lema convoca a la sociedad a una acción urgente para desmantelar las barreras financieras, sociales y sistemáticas, incluido el estigma que impide la eliminación de la hepatitis y la prevención del cáncer hepático. La campaña del año 2026 pone énfasis en el hecho de que, aunque existan herramientas probadas como la eliminación de la hepatitis viral en vacunas, pruebas diagnósticas precisas y tratamientos curativos, millones de personas permanecen sin diagnosticar, sin tratar o sin acceso a atención debido al estigma, la falta de conciencia y las desigualdades persistentes. Se busca un mayor compromiso político, inversión sostenida y esfuerzos para ampliar el acceso equitativo a la prevención, pruebas, tratamiento y atención para la trata de esta enfermedad. 11:23 minutos, avanzo. Esto es Ale y Yorgaki, ¿eh? Ultravioleta en 94.1 FM y ritmo, sabor y clave.

la señora Dolores y Sara nos reportan sintonía de Barrio Sucre desde el Junco, Adrián y Diego. Taller Mecánico Los Hermanos Rodríguez, ellos están ubicados allí en Barrio San Carlos, me dice César Augusto, buen programa. Epa, colócate los nuevos temas de Gente de Zona, vamos a preparar un tripack, te lo voy a colocar, ¿de acuerdo? De La Romera, la señora Laura y el pana Javier. De Guacara también reporta sintonía la señora María Luisa y Beatriz. Rosario y Nuria reportan sintonía de Plaza Venezuela. La Concordia está acá presente con el señor Enrique y la señora Ana. Carmen y Josefa Mises, César Augusto, qué lindo programa. Cuando puedas, colócame algo de Héctor Lavoe, claro que sí. Esto me lo pidieron Vitoqueado Vasallos de Venezuela, ¿eh? ¿Cómo te

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0: altamente recomendable. De hecho, ya está en el iPod desde hace un buen rato.
1: La vida es un cataclismo.
0: Canciones dignas de estar en cualquier playlist en tu casa para que la pases rico bailando o sencillamente pues arreglando algo, ¿eh? Gente de zona, Idilio, antes escuchábamos Manantial de Corazón y abríamos con ese gran tema Cuando Calienta el Sol. Hemos llegado al final de nuestro espacio por el día de hoy. La cordial invitación es para el día de mañana. Os estaremos de vuelta en este maravilloso mundo que hemos llamado Ritmo Saurícola, transmitido por Buena Compañía 94.1 FM. 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Angeroni Gabriel Irazábal Jiménez, Luis, la asistencia de producción del espacio, te conversó hasta esta hora César Augusto Irazábal Mendoza con el 34.693. Nerio Ramírez en la gerencia de programación y producción, todo bajo el ala de la dirección general de la licenciada Omaira González. Me voy con este clasicazo del Caballero de la Salsa, solicitado a nuestros puntos de contacto, con Plasco a Valeria. Esto es Gilberto Santa Rosa, conteo regresivo en tu prime time de las mañanas. Se les quiere un montón, a cuidarse, bye bye.

llegado al final del programa por el día de hoy. Trabajamos para ustedes en la asistencia de producción del espacio Angeroni Gabriela Irazábal. En la conducción del espacio César Augusto Irazábal. En la gerencia de producción de la estación Nelio Ramírez. En la dirección de la estación Omaira González. Les invitamos a nuestra cita diaria de lunes a viernes de 10 a 12 del mediodía. Ritmo, sabor y clave. Hasta la próxima. 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
3: Bueno.

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0: Hello, hello, muy buenas tardes, 2:13 minutos. Buenas tardes, feliz martes 28 de julio. Como siempre, listos y dispuestos para hacer su buena compañía en Déjate Sorprender desde este momento y hasta las 4 de la tarde en punto. Espero que hayan pasado un buen almuerzo, una buena siesta después del almuerzo y por supuesto estén listos para permitirnos acompañarles en Déjate Sorprender. Hoy nuestra querida Clau no pudo acompañarnos en cabina, les manda un saludo enorme a todos, pero aquí estoy listísima para acompañarnos y acompañarles durante estas dos próximas horas con una super programación. Hoy me acompaña en los controles a su vez nuestro querido coordinador Nerio, porque Kevin se quedó dormido, señores, pero ya viene Kevin. Ajá, en la dirección general de esta emisora, nuestra querida licenciada Omaira González. ¿Quién habla para ustedes? Danjira Dávila, locutor certificado por la Universidad Central de Venezuela, bajo el número 52768. ¿Cómo recuerdo este número? Esto es como la cédula de identidad, pero del locutor. Y en la producción nacional independiente, el 32768. 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Son las 2 de la tarde con 20 minutos, prepárense porque iniciamos. Déjate Sorprender.
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1: Así es, tu radio, tu ritmo, tu tarde. Ya son las 2:24 minutos de la tarde en todo el territorio nacional. Ya se incorporó a la cabina nuestro Kevin Gutiérrez. Kevin, gracias por acompañarnos. Bueno, ese es el fondo que lo identifica.
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1: Y ustedes nos pueden seguir en Instagram. Recuerden, estamos en nuestro usuario como arroba Dangi, D-A-N-G-I latina, Dangi en radio. Y arroba soy Clau Pernia radio. Hoy Clau tiene un compromiso de salud, bueno, de un familiar, y lamentablemente pues no está en presencia, pero sabemos que siempre nos acompaña en esencia. Esperemos que todo salga bien en el nombre de Dios. Y bien, ya a esta hora de la tarde estamos muy contentos de saber que somos su buena compañía. Hoy tenemos invitados especiales, información novedosa, efemérides, datos curiosos. Y tengo algo, atención, tengo algo que decirles, que contarles. Pero le estoy diciendo aquí a Kevin, contándole también que estoy procesándolo. Porque a veces uno ve algo, una escena muy profunda y queda un poquito como tocado, ¿sí? Y de eso quiero hablar, pero al regreso. Así que por

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1: Y bien, les decía hace unos minutos que quería contarles algo que tuve la oportunidad, por así decirlo, de presenciar de una manera casual, pero me dejó resonando, me hizo eco, me hizo ruido. Y bueno, ya una vez pensado, estructurado lo que voy a decir, esto cabe perfectamente en nuestro segmento de Almas al Aire. Vamos con eso.
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1: Así es. Hay silencios que pesan más que cualquier grito. Hoy estuve en un funeral. Una persona joven, demasiado joven, que se había quitado la vida. Y mientras escuchaba las palabras que ya no podían llegarle a sus oídos, me preguntaba, ¿qué palabra, qué abrazo, qué aquí estoy le habría hecho falta? No sabemos la batalla que alguien libra a solas, pero sí sabemos esto. Una palabra de aliento no es un simple consuelo, es un ancla, es decirle a alguien, te veo, vales, no estás solo. No resuelve todo, pero en el momento justo puede ser la cuerda que impide que alguien se despeñe. Muchas veces callamos por miedo a no saber decir lo correcto. Y el silencio, aunque no lo creamos, puede ser interpretado como indiferencia. No necesitas frases grandiosas, necesitas presencia. Un cuento contigo, un no tienes que ser fuerte hoy, un me importas, dicho con sinceridad. Hoy no podemos devolverle la vida a quien se fue, pero podemos honrar su memoria decidiendo que nuestras palabras sean puentes, no muros. Que cuando veamos a alguien apagado, no esperemos a que pida ayuda, ofrezcámosle la nuestra. Hoy te invito a reflexionar. ¿A quién puedes animar hoy con una palabra genuina? No te la guardes, porque quizá esa palabra sea la que esa persona necesitaba escuchar para no soltarse. Allí te dejo esa reflexión, 2:39, que llegue a los oídos que tengan que llegar. Y señores, esto fue Almas al Aire.
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1: Y bueno, ya les dije que nuestra querida Clau no está presente en cabina, pero sí, en esencia, y nos envía esto. Vamos a escuchar un segmento que también nos gusta y que forma parte del cambio social que queremos ver. Fíjense, ayer me decían, y se lo contaba también a Claudia, entra a un sitio y de una manera súper sencilla, yo agradecía por lo que me estaban entregando. Y la persona me dijo, oye, eres la primera persona en el día que nos dice gracias. Y yo dije, fíjate, cosas que a veces pasamos por alto y son tan importantes. Vamos a escuchar ahora Vivir con Elegancia.
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1: Y esta clase que se vive también se refleja en un gesto que es muy sencillo, pero cada vez más escaso, y es saludar. Muchas veces caminamos por la calle, entramos en un ascensor, llegamos a una oficina o una sala de espera, váyanse haciendo la imagen mental de lo que les voy contando, y evitamos mirar...
2: ¡Hola, gordito!
1: ¡Hola, gordito! Y evitamos mirar a quienes nos rodean. Sin embargo, una sonrisa acompañada de un buenos días, buenas tardes o con permiso puede cambiar por completo el ambiente. Saludar no significa invadir la privacidad de nadie ni iniciar una conversación. Es simplemente reconocer la presencia del otro con respeto y con cortesía. Es una forma de decir, te veo, te respeto y valoro nuestra convivencia. Las personas verdaderamente elegantes entienden que la educación no depende de la confianza, sino de los valores. No hace falta conocer a alguien para tratarlo con amabilidad. De hecho, los pequeños gestos son los que mejor reflejan nuestra esencia. Entonces, ¡sí! ¿Qué vamos a hacer a partir de hoy, Kevin? Saludar.
3: ¡Sí!
1: Saludar. Saludar. Buenas tardes, buenos días. Así que el reto de hoy es muy sencillo. Cuando llegues a un lugar, saluda. Si te cruzas con alguien en el edificio, en el trabajo, en el parque o en un ascensor, ofrece un buenos días. No cuesta nada, pero vale muchísimo. Recuerden, queridos oyentes, vivir con elegancia no se trata de cómo nos vestimos, sino de

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1: A propósito, Kevin, te quedas. Son las 2 de la tarde, 48 minutos. Gracias por sintonizar 94.1 FM, Buena Compañía. Hoy en la voz de Danjira Dávila. Y Claudia Pernilla también forma súper parte, por supuesto, de este equipo. Somos el dúo dinámico, señores. Y cuando Clau no está, pues nos extrañan a las dos en conjunto. 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Nos vamos en nombre de nuestros anunciantes. Despedimos esta primera hora. Al regreso tenemos invitados especiales. 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Vamos y regresamos.

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1: Así es, tu radio, tu ritmo, tu tarde. Y cuando ya es de la tarde con 6 minutos, les quiero presentar hoy a una persona muy especial. Todos somos especiales en la vida. Y conocer siempre a alguien nuevo implica aperturarse, abrirse. Y así que me siento muy contenta de conocer hoy a Josh Glacerdano y presentárselas a ustedes. Amigos, en estos contextos de tanto estrés, de tantas preocupaciones, de tantas situaciones difíciles de la vida adulta, muchas veces se presenta la enfermedad. Y cuando se presenta la enfermedad, a veces recurrimos a lo tradicional, pero no vamos al fondo y no nos preguntamos, oye, ¿por qué estoy enfermo o enferma? Y de eso vamos a profundizar hoy con Josgla Serrano. Ella está en Instagram, la pueden seguir como @metanoiaysalud. Y ella es acompañante emocional de la enfermedad. Bienvenida, Josgla, a Déjate Sorprender.
2: Bueno, nada, encantada de estar acá para transmitir este mensaje, ¿sí? Y darle voz al cuerpo.
1: Ok.
2: Es súper importante que en estos días, así como tú dices, de tanto estrés, de tantos conflictos, de tantas preocupaciones, oye, nos detengamos, porque para escuchar el cuerpo primero hay que detenerse, ¿sí? Hacer un alto, hacer un stop, un pare, para poder escuchar el mensaje del cuerpo, ¿sí? Con esa enfermedad, ¿qué me quiere decir? ¿Sí? Siempre que vamos a acompañar a alguien hay una pregunta clave y es ¿qué sucedió antes? ¿Sí? ¿Qué sucedió un mes antes, 6 meses antes, máximo un año antes de tu estar enfermo? ¿Sí? Uh-huh. ¿Qué pasó allí que hace que el cuerpo refleje lo que tu mente muy probablemente no pudo resolver?
1: Ok, eso es lo que llamamos somatización.
2: Somatización, ¿sí?
1: Okay.
2: Es detenernos a cuestionar, a preguntar, a hacer preguntas inteligentes. A la final esto parte también de la mayéutica socrática, que es realmente hacer preguntas, ¿sí? Y en este caso es a nosotros, ¿sí? No al hacia afuera como víctimas, ay, ¿por qué a mí? Dios no me quiere, Dios me está castigando. No, es hacerme preguntas, ¿sí? De qué pasó, qué sucedió, cómo reaccioné, qué no dije, ¿sí? Qué no hice, qué no expresé. Todas esas preguntas que nos hacen detenernos y nos invitan realmente siempre a transformarnos, a cambiar, a recodificar, como dice el GPS, recalculando, a recalcular y a cambiar de pronto la dirección en que estamos viviendo nuestra vida.
1: Josgla, cuéntame un poquito sobre cuánto tiempo tienes en esto para que conozcamos un poquito más de ti. Ya 10, 15, ¿cuántos años tienes en esto?
2: Bueno, realmente son pocos, okay. ¿Sí? Aproximadamente hace 4 años, 3 años,
1: bien.
2: ¿Sí?
1: Okay.
2: Pero ya tengo rato en ese periodo de observación, ¿sabes? Porque por sobre todas las cosas, estudiarlo hace poco, ponerlo en práctica con pacientes, con consultantes hace poco, pero siempre tratado de practicar la curiosidad, la observación, el detenerse a, ¿sabes?, a pensar por qué está sucediendo esto, para qué me trae esta, qué mensajes me trae esta enfermedad a mi vida.
1: Sí, mira, y es que hay algo muy interesante y parte de lo que tú estás diciendo, muchos de nosotros desconocemos que cuando pensamos algo, creamos una realidad y esa realidad se crea en emoción, o sea, viene unida el pensamiento, la emoción, la enfermedad. Hay que partir de allí para entender eso. Excelente, pero ¿por qué si yo pensé que tiene que ver con eso? No, es de ahí que parte la enfermedad, ¿cierto?
2: Totalmente. Mira, el cuerpo es un proyector, ¿sí? De nuestros pensamientos y de nuestras emociones. De hecho, Platón lo decía, mente sana, cuerpo sano. Entonces, ¿cómo está nuestra mente? ¿Sí? ¿Cuál es nuestro sistema de creencias para estar sosteniendo una enfermedad? Uh-huh. Si hay una enfermedad es porque hay incoherencias en nosotros, porque hay desequilibrios en nosotros, en ese pensar y sentir y actuar, ¿sí? Entonces, ante esas incoherencias, hagamos esa pausa y vamos a detenernos para escuchar el mensaje, para ver qué es.
1: Una vez, Josgla, instaurada esa enfermedad XY, vamos a hablar, no sé, de algo endocrinológico, ginecológico, tantas cosas, ¿es posible revertirla con este mismo proceso de pensamiento, emoción, o solo es antes?
2: Todo es mente.
1: Ok.
2: Sí, uh-huh. Partimos de ese principio, todo es mente. Y Así como las enfermedades tienen, se revierten con fármacos, así también se pueden ayudar, ¿sí?, con la mente, porque la mente lo crea absolutamente todo, todo es mente. Entonces, si ordenamos ese sistema de creencias, si ordenamos y alineamos ese sentir, escuchando nuestro verdadero ser, nuestra verdadera esencia, se puede proyectar, por supuesto, con una realidad diferente en nuestro cuerpo, ¿sí? Hemos visto muchos casos de remisión en casos duros como el cáncer, ¿sí? Uh-huh. Hemos visto gente que dice, wow, lo logré. Claro, cambiaste, te transformaste. Qué una lindo. Persona luego de que atraviesa un episodio tan duro, ¿sí?, como es un cáncer de cualquier órgano, wow, no, nunca vuelve a ser la misma, jamás, ¿sí? Cambia absolutamente su manera de vivir, ¿sí?, su manera de respirar, su manera de observar, todo, todo, absolutamente todo cambia. Entonces, la enfermedad siempre va a ser una invitación a transformarnos. Ojo, todos estamos invitados a transformarnos, todos. Pero desafortunadamente, Danjira, no todos aceptan la invitación a esa transformación.
1: O la invitación, digamos, más suave. O sea, ya cuando sucede el asunto es que tú le prestas atención, pero no lo haces antes.
2: Totalmente.
1: Yosla, me encanta esto que estás compartiendo con nosotros. Ella diseñó a propósito de esto un taller muy interesante, se llama Escuchando a tu Cuerpo, pero de esto vamos a conversar al regreso, ¿te parece?
2: Claro que sí.
1: Vamos a escuchar buena música en los controles hoy, como siempre, Kevin Gutiérrez. Lánzate, DJ.

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1: Continuamos con Josla Serrano de arroba metanoia y salud. Allí la puedes seguir para que visualices toda la información novedosa, importante y precisa que ya tiene. Arroba metanoia y salud. Gracias, Josla, por estar con nosotros esta tarde. Y a propósito de todo esto, me explicaba fuera del aire algo que me dejó como en shock. Y te lo vuelvo a preguntar. Yo le decía a Josla, ¿cómo lo puedo preguntar todo lo que me acabas de explicar? Porque es que es tan interesante. Me hablabas de códigos. ¿Cómo se manifiestan estas enfermedades en nuestro cuerpo? ¿Cómo las reconocemos?
2: Mira, el cuerpo es perfecto y el cuerpo es una metáfora, ¿sí?, de la vida misma. Entonces, cada parte, cada tejido, cada órgano de nuestro cuerpo tiene un código, ¿sí?, que nos va a reflejar cuál es la característica como tal, cuál es el conflicto, cuál es la situación que nosotros vivimos. Para darte un ejemplo, darles un ejemplo súper sencillo. En nosotras las mujeres, el útero, ¿sí? El útero es un órgano que está diseñado, que su diseño principal es para crear vida. Adicional a eso, él refleja la casa, el nido. Entonces, mira qué bonito que cuando nosotras las mujeres tenemos algún conflicto relacionado con el nido, que son los hijos, algún conflicto relacionado con crear como tal, se ve afectada, se ve afectado el útero, se ve en algún problema del útero, ¿sí? Las piernas están o reflejan el avance, el desplazarnos, el trasladarnos. Entonces, cuando hay alguna afección a nivel de las piernas, tiene que ver, ¿sí?, con algo metafóricamente de nuestra vida que refleja que se ha detenido el avance, ¿sí?, que estamos imposibilitados, que algo pasó allí y nuestro cuerpo muy sutilmente nos los va a mostrar a través de una enfermedad. Uh-huh. Entonces, son pequeños conflictos internos que si no los resolvemos, se van a ir reflejados, se van a ver reflejados en nuestra en biología, porque la biología es muy inteligente, ¿sí? Pero no es eficaz. Ella siempre nos va a mostrar como proyector lo que somos en su lenguaje, que es el sentir. Mira, y es fácil verlo, percibirlo, porque cuando nosotros estamos tranquilos, estamos relajados, estamos con el cuerpo ligero, suelto, descontracturado.
1: Esa, ¿sí?, es la palabra. Ajá.
2: Entonces, el cuerpo nos está diciendo, me siento bien. ¿Sí? ¿Dónde estoy? Me siento bien. Cuando, al contrario, el cuerpo empieza a reflejar tensión, empieza a reflejar dolor, hay alguna presión, hay alguna incomodidad, ¿sí?, que se siente en los músculos, que se siente como un hormigueo, que se siente como un calor, ahí el cuerpo nos está hablando, ¿sí? Solo que muchas veces no le hacemos caso. Muchas veces le hacemos caso omiso como tal y es preferible estar desconectados y mirando tecnología o mirando la vida de los demás, o cualquier otra cosa, que detenernos a reflexionar, oye, ¿qué está pasando acá? Uh-huh. ¿Qué estoy sintiendo? ¿Qué estoy teniendo? ¿Qué me está queriendo decir?
1: Wow. Bueno, mira, yo sé que todo esto es parte de tu taller, no te quiero preguntar tanto, pero es que me gusta, yo sé que ustedes en casa también están atentos. Una vez tú detectas, por así decirlo, el código, ¿qué tienes que hacer? ¿Cuál es el próximo paso?
2: Bueno, te decía que el primer paso es siempre hacer la pregunta, ¿sí? ¿Qué sucedió antes? Okay. Y los códigos nos dan indicios de por dónde irnos, ¿sí? Por darte un ejemplo, si son afecciones a nivel de piel, sabemos que hay algún conflicto de separación o contacto. Entonces ya por ahí nos va a dar como que la primera pista, ¿sí?, para ir a buscar un conflicto relacionado a esto. Y vamos haciendo y armando una línea de vida. Y en esa línea de vida, vamos a ir llegando a esa situación que tenga la misma tonalidad de las pistas o los códigos que me está dando tu síntoma. Porque trabajamos justamente con el síntoma, con cada parte que se ha alterado.
1: Ese es como el detonante, ¿sí?
2: Totalmente,
1: el síntoma.
2: Totalmente. Okay. Entonces vamos a ir a chequear allí, vamos a hacer una revisión exhaustiva, porque todo esto es una lectura a nivel general. Siempre tenemos en el cuerpo un mapa, una cartografía grande. Y bueno, vamos a ir haciéndola más chiquita para ir desmenuzando poco a poco todo ese entramado que se puede tejer alrededor de una enfermedad.
1: Yosgla, una persona que tiene de pronto alguna situación de muchos dolores de cabeza, de migraña, que se le ha presentado esa situación, que siempre se le desencadena, ¿qué puede tener de trasfondo? ¿Cómo podría detectar para mejorar eso?
2: Mira, la cabeza es nuestro centro de control, ¿sí? Entonces, cuando hay dolores de cabeza excesivos o migrañas, es que la función de ese centro de control, ¿cuál es? Controlar, ¿sí? Entonces, esa función para esa persona es importante. Nos está diciendo, es súper importante controlar y no lo ha podido hacer. Uh-huh. Entonces, ¿qué sucede? Empieza a existir internamente un diálogo interno de desvalorización intelectual. ¿Qué es desvalorización intelectual? Es cuando yo no me siento capaz, cuando me siento pequeño, cuando siento que no estoy a la altura, cuando siento que esto me está quedando grande para poderlo resolver con mi cabeza, con mi mente, porque creemos que somos que solamente mente y no. Dentro de nosotros hay una vocecita y hay una sabiduría interior que tenemos también que escuchar. La mente es muy valiosa, tiene recursos valiosos, importantes, pero tenemos eso que llamamos corazón, que llamamos intuición, que llamamos voz interna, ¿sí? Que siempre también tiene un mensaje y que muchas veces hay que acallar la mente, ¿sí? Para poderla escuchar, para poder conectar realmente con nuestra verdadera esencia, con esa vocecita que nos dice, oye, para allá. Solo que esa voz, la mente le encanta esconderla. ¿Por qué? Porque le
1: el
2: da
1: ego.
2: Miedo. Y le da miedo totalmente dejar el control.
1: Mr. Ego. Apareció Mr. Ego en la escena. Sí, señores. Mira, Yosgla, me encanta esta palabra. La aprendí también hoy. Metanoia. ¿Saben qué significa? Es una palabra griega. Proceso de transformación que cambia la forma de pensar, sentir, de ser o de vivir de alguien. Una transformación completa. ¿Qué es lo que si necesitamos?
2: Totalmente. Y si la enfermedad no es un canal para esto, ¿qué más puede? ¿Qué más necesitamos, oye? Para
1: ¿qué más?
2: Poder detenernos y cambiar lo que haya que cambiar o transformar lo que se deba transformar. Qué bonito y qué maravilloso es reconocer que nunca somos los mismos y que siempre o vamos evolucionando o involucionamos. Es una elección, ¿sí? Tenemos libre albedrío para elegir qué queremos hacer con nuestro cuerpo y con nuestra vida.
1: Y lo

0: intentar amar un poco más a la vida, amar un poco más el cuerpo, amar un poco más a las personas que nos rodean y han estado ahí durante la enfermedad, que nos va a invitar a amar el vaso de agua, la comida que no pudimos comer durante la enfermedad, ahora la valoramos y la saboreamos y la degustamos de una manera impresionante. Siempre una enfermedad, si nos permitimos, ojo, nos va a permitir amar un poco más.
1: Me encanta mucho. Ustedes aprovechen esta mujer tan sabia que está aquí. Dios, me encanta. Y háganle preguntas. Vamos a poner a su disposición el 0424-728-1052. Allí me pueden escribir. Compartimos la pregunta con Yosgla y la respondemos al aire. 0424-728-1052. Vamos a hacer una pausita porque es momento de música. Y esto es Déjate Sorprender.
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2: 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Y cuando son las 3:39 minutos de la tarde, continúo con Yosgla. Esta charla, Yosgla, ha sido súper interesante, súper amena, nutritiva, y por supuesto la gente quiere escuchar cómo podemos profundizar en este conocimiento. Tienes un taller, cuéntanos de eso.
3: Mira, Escuchando a tu Cuerpo es un taller para todos, ¿sí? Que se va a dar el día 22 de agosto en La Casona, Palo Gordo, cuya finalidad, por sobre todas las cosas, es hacer una pausa para darnos el permiso de escuchar el mensaje que tiene esa enfermedad para nosotros. Vamos a dar un poquito de teoría y vamos a hacer mucha práctica, ¿sí? Porque esto se practica. Hay mucha gente que sabe, que lee, que hace cursos, cuánto diploma, pero esto es más de practicar.
2: Okay.
3: Y el practicar invita a hacer silencio, el practicar invita a sentir nuestro cuerpo, a habitarlo realmente, ¿sí? A conectarnos nuevamente con nuestro ser, con nuestro verdadero deseo, a conectarnos realmente con la vida y las ganas de vivir, con las ganas de salir de, a veces también del papel de víctima, ¿sabes? Sí, y hacernos responsables, adueñarnos, ser soberanos y soberanas de nuestra vida, de nuestro cuerpo, de nuestra mente, de nuestros pensamientos, sacar de nuestra mente esos pensamientos o esas creencias que nos limitan, que nos detienen, que sostienen la enfermedad, y reconfigurar y cambiar y reprogramar para incorporar lo que sí de verdadmente es útil, lo que sí es nutritivo, lo que sí nos funciona, lo que sí nos expande, lo que sí nos da paz por sobre todas las cosas. Entonces okay. es esa pausa, es ese ratico para hacer esa pausa y poder conectar con nosotros nuevamente, ¿sí?
2: Okay. O sea, va a ser un taller 100% vivencial,
3: sí.
2: Y vas a salir con las pautas para reconfigurar tu mente, tus emociones. Sí. Me gusta. Cuéntame del costo. ¿Cómo puedo escribirme? Háblanos de esto también.
3: Mira, realmente fue diseñado para todos y la idea es que tenga un precio solidario. Uh-huh. Para que no haya excusa, ¿sí?
2: Okay.
3: 40 mil pesos, se debe apartar cupo, ¿sí?
2: Muy bien.
3: Porque es cupos limitados, pero está diseñado justamente con una inversión muy solidaria para que todos vayan, para que todos asistan un día sábado, ¿sabes? Que no
2: sí.
3: hay excusa de que el trabajo, ta, ta, ta. Yo me planifico con tiempo, sábado 22 de agosto, y la idea es ir a darle voz a esa enfermedad. ¿Qué me quiere decir esa enfermedad? ¿Qué necesito escuchar? ¿Qué programa instaló esta enfermedad? Entonces, bueno, vamos a buscar ese programita, vamos a ver qué tiene, qué mensaje tiene ese programita para cambiar, ¿sí? Para transformar.
2: Dice desde las 2 de la tarde, ¿y hasta qué hora?
3: Aproximadamente 6 de la tarde, ¿sí?
2: Ok, ok. 2 de la tarde, 6 de la tarde, sábado 22 de agosto en La Casona. Esto queda en Palo Gordo, frente a la Iglesia La Purísima. Así sé, yo he ido a este sitio, es muy lindo. Además que el
3: sí.
2: ambiente allí te permite conectarte.
3: Sí,
2: así que
3: totalmente.
2: Ya visualizo un ambiente muy bonito.
3: Uh-huh.
2: Bueno, haznos la invitación formal entonces a este taller, por favor, tus redes sociales y tu número de contacto.
3: Bueno, nada, extendiendo la invitación a todos, de verdad que está diseñado con mucho amor para que todos vayan a escuchar. Permítanse, regálense este ratico de vida, permítanse conectarse con ustedes mismos, permítanse vivir, permítanse hacer presencia en su vida, en su cuerpo. Los esperamos con las manos abiertas por acá, Joscla Serrano, @metanoiaysalud, mi número de contacto 0424-73-227-23.
2: Joscla, feliz de haberte conocido, de que hayas compartido este conocimiento y este tiempo tan valioso. Además, felicitarte porque llegaste súper puntual. Me encanta. ¿Algún mensaje para la audiencia de 94.1?
3: Bueno, nada. La transformación está dada para todos, ¿sí? La enfermedad es simplemente un mensaje. Entonces, vamos a permitirnos escuchar, transformar, cambiar, que sí se puede, ¿sí? Si podemos... mejorar, si podemos revertir, si podemos sanar, sí se puede, porque todo es mente.
2: Muchísimas gracias. Vamos entonces con un temita y al regreso vamos para nuestro cierre definitivo por la tarde de hoy, por supuesto.

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1: Hoy sin duda alguna nos dejamos sorprender. Y así llegamos al final del espacio por la tarde de hoy. 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Gracias por habernos escuchado. En los controles, Kevin Gutiérrez, en la dirección general de la emisora, la licenciada Omaira González, en la coordinación, Nerio Ramírez, y por supuesto, para ustedes, Danjira Dávila, en compañía de Claudia Pernía. Feliz tarde para todos, se les quiere, y será hasta mañana a la misma hora y en el mismo dial. Chau.
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1: Muy buenas tardes para todos, amigos de 94.1 FM, buena compañía. Ya empieza para todos ustedes Café con Leche desde esta hora y hasta las 6 de la tarde.
2: Ahora sí. Perfecto. Ahora sí, un saludo para toda la gente que está en sintonía a esta hora de la tarde, ya 4:20 y una tarde soleadita bonita. Oye, ayer
1: con nos sorprendió. Con el sol otra vez picante.
2: Así es, Marisol. Bueno, ayer nos sorprendió el clima, ¿no? Pensábamos que iba a mantenerse así de bonito como iba en la tarde. Y al salir de la radio nos cayó ese palo, señor palo de agua, ¿no? Sí, y nos sorprendió como a las 6 de la tarde.
1: Tipo 6 bueno, de la tarde.
2: Esperamos que esta tarde sea, no sea así, ¿no?
1: No, oye, que no, trajamos
2: tiene pinta de ser solecito toda la tarde, ¿no? No
1: sé así si parece. Vaya a llover.
2: Ojalá se mantenga el clima durante el transcurso de la tarde hoy para poderlo disfrutar con todos ustedes hasta las 6, de 4 a 6, comienza el Café con Leche y, por supuesto, una invitación para que se quede con nosotros en este dial. Bueno, queremos presentar el staff que elabora para todos ustedes en esta tarde, Marisol Mejía en el Control Master y en la locución. Buenas tardes, Marisol.
1: Buenas tardes, Eduardo. Así es, le estaremos acompañando hasta las 6 de la tarde. Y en la dirección de la estación está la licenciada Omaira González y en la coordinación Nerio Ramírez y frente al micrófono Eduardo Morales.
2: Así es, acompañándoles todas las tardes de lunes a viernes y de 4 a 6. 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Un saludo para todos ustedes. Nuestra cuenta en Instagram, arroba locutor Eduardo Morales, -SC. 0424-730-9510, números telefónicos para que usted se comunique con nosotros.
1: Así es, 0424-737-2234.
2: Y 0424-730-9510. Arrancamos con buena música hasta las 6 de la tarde.
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0: Deportes.
1: Marisol, qué rico está el cafecito de esta tarde, ¿eh? Con el permiso de ustedes, amigos oyentes. Estamos degustando ese rico cafecito y el primer sorbito, ¿no? El primer sorbito de la tarde.
2: El primer sorbito de la tarde de martes 28 de julio.
1: Así es, Marisol. Bueno, quería comentarles a todos nuestros queridos amigos oyentes que están muy pendientes de los temas musicales que están saliendo, todas las noticias de algunos artistas, sobre todo en el mundo de la música, el espectáculo. Y escuchábamos anteriormente allí con Andy Montañez el tema...
2: Un verano en Nueva York.
1: Un verano en Nueva York, que es el tema que utilizó pues Bad Bunny, pues, y le dio un muy buen resultado, ¿no? Esa versión de Bad Bunny, una colaboración excelente allí, gustó muchísimo. Bueno, y precisamente en una entrevista concedida a El País, eso es un diario allí muy importante también, en radio igualmente, Don Omar pues precisamente dio un comentario por allí bastante espectacular en lo que es la parte de la información sobre el tema de Don Omar. Elogió profundamente el impacto global de Benito y el mensaje que dejó, abro comillas, el rey del reggaetón, afirmó que lo que pasa con Bad Bunny es el resultado de 30 años y tantos años de música urbana. Así que ese trabajo que ha hecho Bad Bunny durante con el tiempo de tanta música que le ha llevado pues al éxito, Don Omar hizo ese comentario, ¿no? Afirmó que lo que pasa con Bad Bunny es el resultado de 30 y tantos años de música urbana y la evolución del género. Destacó positivamente cómo Bad Bunny logró alinear el orgullo de ser puertorriqueño con una propuesta que desmantela la masculinidad tradicional e introduce la vulnerabilidad en el reggaetón. Y el histórico homenaje del Super Bowl 2026, el vínculo más fuerte de este año, se dio en febrero cuando Bad Bunny se encargó del espectáculo medio tiempo del Super Bowl y el tributo durante su presentación de 14 canciones, El Conejo Malo, pues rindió homenaje a las leyendas que cimentaron el género urbano. Mezcló en su show un fragmento del clásico Dale Don de Don Omar junto a éxitos de Tego Calderón y Daddy Yankee. Bueno, la respuesta a través de sus redes sociales oficiales, Don Omar le agradeció públicamente a Bad Bunny por el enorme gesto de respeto hacia los pioneros que ayudaron a construir el camino del reggaetón. Y precisamente pues que lo haya hecho de esta manera es un gran logro pues para lo que es la música y los inicios del reggaetón, como lo fueron con esos pioneros, ¿no? Y que cabe destacar que Bad Bunny pues también ha hecho un trabajo bueno de realzar su música igualmente. Así que me parece muy buen comentario de Don Omar, ¿no? Hacia Bad Bunny, ¿no? Y que dice que él reconoce pues que son más de 30 y pico de años de trabajo que han hecho todos estos artistas del reggaetón para que cantantes como Bad Bunny pues obtengan el éxito actualmente. Y ya por allí está Don Omar ya próximamente con su nueva producción. Se encuentra preparando el lanzamiento de su nuevo álbum de estudio y su gira mundial de Last King para septiembre del año 2026. Los fanáticos en redes sociales han comentado a especular con una posible nueva colaboración entre ambos en este próximo proyecto de La Leyenda Urbana. O sea que puede ser que escuchemos
2: posiblemente
1: a Bad Bunny con Don Omar, ¿no? Sería una fusión bastante elegante, ¿no? Así que bueno, esperaremos pues ese trabajo y por supuesto el proyecto que sale para septiembre de Don Omar, su nueva producción. La tendremos presente aquí en Café con Leche para estrenarla para todos ustedes, amigos. Vamos a escuchar un buen tema de Don Omar, porque ya que salió el solecito aquí en la ciudad de San Cristóbal y en esta tarde soleada, vamos a escuchar este tremendo tema de Don Omar. Disfrútenlo.
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2: Ahora sí.
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1: 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Así es. 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
1: ¿no?,
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1: 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Ya tenemos exactamente la hora, 4:54 minutos. No sé si vamos con un tema musical publicidad a esta hora y seguimos con la publicidad.

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Ya llegamos al final de nuestro programa por la tarde de hoy. 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
1: Hola, hola, ¿qué tal amigas, amigos? Muy pero muy buenas tardes, bienvenidas, bienvenidos una vez más a este su programa La Ruta por la señal de Buena Compañía 94.1, la radio que te premia. Una tarde soleada en nuestra capital tachirense, pero felices, contentos de acompañarles a todos ustedes mientras que van ahí en su vehículo, en el transporte público, la unidad de transporte público, el taxi, el Uber. Los que están ahí en la casita ya llegaron, listo, bajaron ya la energía, ya se descansaron, ya tuvieron la jornada, el ajetreo del día de hoy. Para todos ustedes, con mucho amor y con mucho cariño, les acompañamos a través de la señal de Buena Compañía 94.1 en esto que lleva por nombre La Ruta.
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1: Bajo la dirección de...
2: la licenciada Omaira González.
1: En la coordinación...
3: de Nerio Ramírez del Dogor.
1: Y ustedes ya la escucharon, ellas son nada más y nada menos que...
2: Katiuska González en Instagram como @katiupisoss.
3: Y Leslie Delgado, pasante de comunicación social de quinto año de la Universidad de los Andes, @LeslieDDB.
1: Y por aquí este servidor, Paco Molina, @PacoLaVoz, el 27208, los productores nacionales independientes. Todos les decimos buenas tardes, bienvenidos a esto que lleva por nombre
2: La Ruta.
1: 0414-708-3615, esa es la vía de comunicación entre ustedes y nosotros. Rápidamente por allá a través de la vía del WhatsApp pueden interactuar con nosotros. Si van en su vehículo, nos dejan un video, lo compartimos a través de nuestro estado de WhatsApp, a través de las historias de Instagram también, @RadioPiso94.1FM. De igual manera, quienes están en nuestro grupo de WhatsApp, saludos a Dulce Zambrano, que ya interactúa también a través de nuestro grupo, a todos los que ya se conectan también a través de www.radio941fm.com.be en cualquier parte del mundo. Les saludamos desde San Cristóbal, estado Táchira, estado fronterizo con el vecino país Colombia. Esto que suena por ahí al fondo lo dice Manuel Turizo en privado. En privado todo es más rico. En privado todo es más bonito. 6:11, presentamos de manera comercial en nombre de nuestras empresas y casas comerciales.
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2: Y hoy estamos aquí en Buena Compañía 94.1 con lo que es la gerencia, parte de la familia aquí de La Ruta, porque ya están bienvenidos aquí en La Ruta, las puertas completamente abiertas, pero con nuestra familia del Lido Hotel San Cristóbal, porque nos vienen con gran información. Tenemos al gerente general del Lido Hotel, el licenciado Johnny, y a la gerente en ventas, nuestra querida Maffer. Bienvenidos a Buena Compañía 94.1 y a La Ruta y a estos micrófonos para que nos informen hoy en la tarde de hoy todo lo que es y lo que se viene con esta gran casa como es el Lido Hotel San Cristóbal.
6: Paco, gracias por el espacio. Estamos felices pues de compartir con ustedes en este momento.
5: Ciertamente sí, mi nombre es Johnny, yo estoy acá en la ciudad de San Cristóbal desde hace un mes exactamente, liderando la propiedad del Lido Hotel San Cristóbal, junto con un equipo espectacular, equipo de gerentes medios fantásticos, bien comprometidos, y una de ellas pues es quien me acompaña esta tarde, es nuestra gerente de ventas, María Fernanda. Nosotros en Lido Hotel formamos parte de una cadena de hoteles, la primera cadena de hotel venezolana, 100% venezolana, que es Lido Hotel Venezuela, y actualmente tenemos 6 propiedades a nivel nacional. Estas propiedades, bueno, están en ciudades como Caracas, Valencia, Barquisimeto, Margarita, Paraguaná y San Cristóbal. Entonces, yo estoy acá a cargo de la propiedad desde hace un mes exactamente.
2: De este hoteles, como lo está diciendo el licenciado Johnny, se vienen con grandes cosas ahorita y con esta nueva gerencia, porque recordemos que anteriormente la gerencia ha estado muy marcada aquí en San Cristóbal con todos los eventos, con todo lo que se ha realizado día a día aquí en la ciudad cordial, siendo parte fundamental de la ciudad, y sabemos que con su nueva gerencia venimos con todo para la ciudad cordial, ¿no es así?
5: Sí, yo tengo un reto bien importante, y es mantener al menos un excelente producto. Nosotros tenemos un excelente, excelente producto, no solamente desde el punto de vista de estructura, sino de servicio. Ese es mi reto. Hacia abajo, nada.
6: Hacia arriba, todo.
5: Todo hacia arriba, así es. Entonces, todo lo que aporte, todo lo que nos permita optimizar procesos, servicios, productos, yo estoy acá para apoyar al grupo. Y bueno, y aportar todo lo que he aprendido durante todos estos años de vida, para que podamos mejorar cada vez más, actualizarnos, y ellos inclusive, en este caso, que son los gerentes de todas las áreas, que son personas jóvenes, profesionales todos, que también aporten todas esas nuevas ideas que hay, que ustedes, la gente muy joven, pues ya las tiene así, a la mano, rápida, saben lo que está pasando en el mundo. Entonces, mi idea es facilitar que todas esas cosas funcionen y se lleven a cabo.
2: Licenciada Maffer, con bienvenida a Buena Compañía 94.1. Coméntenos cómo viene todo esto, la nueva gerencia, licenciado Johnny. ¿Cómo se siente la familia del Lido Hotel San Cristóbal con esta nueva gerencia?
7: Primero, gracias por el espacio, Paco.
6: Bienvenida.
7: Realmente que nosotros ya veníamos como cansaditos por el día, pero tanta energía de Paco, créeme que estoy así ya al 100% de nuevo. Gracias por la oportunidad, por la adrenalina, realmente que te llena de buena vibra. Felices, contentos con la llegada del señor Johnny, porque si bien lo comentábamos hace algún rato atrás, las cosas venían bien, pero ahora van mucho mejor. ¿Por qué? Porque el señor Johnny, pues, es una persona de una trayectoria impecable que realmente, pues, nos está guiando por donde es. Entonces, nada, contentos, con muchísimas expectativas, y bueno, Lido Hotel San Cristóbal siempre será su hogar lejos de casa.
2: Bueno, ustedes ya la escucharon, vamos con buena música, vamos a identificar, pero ya regresamos porque ellos se quedan aquí un rato todavía con nosotros para comentarnos todo eso que se tiene el Lido Hotel San Cristóbal para acá, para la ciudad cordial, porque usted no se puede perder ningún dato de todo lo que se viene.
1: Vamos a seguir con música, este tema que suena por ahí al fondo lo dice Jessy Uribe, Bonita, para todas las bonitas de San Cristóbal. Yo le quiero preguntar al señor Johnny, bienvenido también, ¿de qué parte de Venezuela viene? Te estoy entendiendo que no eres de San Cristóbal.
5: No, soy de Caracas.
1: Ah, bueno, bienvenido.
5: Soy caraqueño, pero en San Cristóbal tengo un mes exactamente.
1: Bienvenido entonces, ¿no? Bienvenido. Quería que sienta ese calor tachirense, que sienta esa bienvenida calurosa del gocho, del andino, sí. Y que se sienta como en casa también, ¿no? Bueno, ya dice que tiene un mes, pero que también de parte de los medios de comunicación se sienta también pues bien recibido, ¿no?
5: Qué amable de tu parte, muchas gracias. Definitivamente esto que acabas de hacer me refuerza cada vez más lo que estoy viviendo desde hace un mes. No es mentira, no es una exageración. El gentilicio de acá, del ciudadano tachirense, es espectacular. No abunda ni en Venezuela, en otras regiones, ni fuera del país. Tú puedes conseguir gente bien amable, bien cortés en algunos sitios, como no, chévere, pero que la mayoría de la gente sea así en una misma región,
1: sí, claro.
5: Eso no abunda. Y yo los felicito a ustedes y me lo estoy disfrutando. Yo espero también ser tan cortés como son ustedes de aquí a 10 días más.
1: Amén. Amén, así va a ser. Bueno, vamos a ir a disfrutar de este tema para todas las bonitas de San Cristóbal. Jessy Uribe lo dice. Y bueno, para todas las bonitas que trabajan ahí en el Lido Hotel, seguramente alguna por ahí debe estar escuchando, o alguna mamá debe estar por ahí con la emisora en sintonía y sabe que su hija, que su sobrina, que su yerna trabaja allá en el Lido Hotel, o sabe que la vecina trabaja allá en el Lido Hotel. Bueno, para todas las bonitas del Lido Hotel escuchamos este buen tema. Vamos y ya venimos.

0: Continuamos a través de la señal de Buena Compañía 94.1, 0414-708-3615, 6:26 minutos de la tarde. Esto que estamos escuchando por ahí al fondo es con Alejandra Guzmán, Día de Suerte. Quiero saludar a Samantha que se conecta con nosotros. Dice, hola, buenas tardes, Paco, Katiuska y tu compañera. Ella se llama Leslie. En sintonía desde Capacho. Saludos a todos los que se conectan con nosotros de Capacho. A ver, otro, la mensaje que me dejan por aquí. Me dice Ani Briseño, hola, buenas tardes, en sintonía por la Guayana, disfrutando de la buena música. Excelente programa, Paquito. Gracias, Ani Briseño. Otro de los mensajes que me están dejando por aquí. Esto me lo deja, para saludar a mi tía Mili, que está en sintonía en la Rotaria con el radio todo volumen. Le gusta mucho Alejandra Guzmán. Qué bueno, me alegra, gracias. Y a ver, esto otro mensaje. Bueno, esta otra información. Saludos, Dulce Zambrano, que también sigue allí conectada con nosotros. Ya voy a estar revisando ese detalle. Bueno, seguimos con nuestros invitados en cabina, mi querida Katiuska González.
1: Claro que sí, Paquito. Licenciado Johnny nos está comentando fuera de micrófono que a usted le impresiona la cordialidad de aquí de San Cristóbal. ¿Cómo se ha sentido aquí en la ciudad cordial? ¿Cómo se ha sentido, ya que viene de Caracas, todo el clima, todo el San Cristóbalense, la atención y de por sí la familia del hotel, que sabemos que es una familia cordial, que es una familia unida y que nunca se queda atrás? Como usted dice, van hacia arriba y ellos no se detienen. ¿Cómo se ha sentido aquí en la ciudad cordial?
2: Sí, Katy, fíjate, no me voy a cansar de decirlo. Ciertamente, una de las cosas que más me he disfrutado desde que llegué acá a la ciudad es el trato del ciudadano. En todos los sitios donde he ido, por temas de trabajo, por temas laborales o por temas personales, como cualquiera que va a un restaurante, un bar, a una farmacia inclusive, he salido, al igual que mi esposa, hemos salido bien satisfechos y bien felices de la manera como el ciudadano de acá de San Cristóbal, o el tachirense en general, trata al cliente. O sea, la verdad es que me encanta que podamos dar ese nivel de servicio en nuestro país. Yo he sido hotelero y un servidor desde los 16 años de edad y les puedo decir por experiencia propia que esto no abunda ni en Venezuela ni en el mundo. No es fácil conseguir que una región tenga ese gentilicio. Yo siempre escuchaba, como venezolano que soy, siempre he escuchado, ¿no?, que el gentilicio del tachirense, del andino, que... Y sí, ciertamente he conocido a algunas personas de esta zona en otras ciudades de Venezuela.
0: O llegamos a Caracas, llevamos un pan debajo del brazo.
2: Sí, sí. Y ya entendí por qué. Ya entendí por qué. La verdad que sí, son como cosas que te marcan y que tú las puedes vivenciar. Entonces... eso y adicionalmente también el tema del clima. El clima acá es fantástico. O sea, la verdad que es un clima delicioso. Va y viene la lluvia, de repente todo está nublado, de repente todo está soleado, de repente ustedes que son de acá dicen que calor tan insoportable.
0: Sí.
2: Y yo estoy diciendo que clima tan rico, son 24 grados, esto está,
0: claro.
2: Está chévere. Entonces, esa parte me la estoy disfrutando mucho. Apenas en un mes, yo diría que eso es lo más resaltante. Todo lo demás ya desde el punto de vista laboral, que también, porque todos nuestros colaboradores también son de acá. Son tachirenses, entonces tenemos esa ventaja dentro de nuestras instalaciones, que no solo son, digamos, como entrenados para hacer su trabajo de una manera adecuada, de una manera profesional, etcétera, sino que ellos ya tienen ese ADN del servicio familiar, de esa cultura que se nota que es de familia. Ese trato que ustedes tienen, eso es de familia. Y cuando a las personas se les nota eso, oye, eso es un valor espectacular. Y los que venimos de afuera lo valoramos muchísimo más. Para ustedes quizás es normal.
0: Hay una anécdota en relación a esto mismo que dices y que comentas. Hay una anécdota que comentaba hace algún tiempo una amiga que ya está radicada aquí en San Cristóbal, pero viene de Caracas, sus raíces son de Caracas. Y entonces ella comentaba que entre hombres, caballeros, con su masculinidad bien marcada y bien definida, pero andinos, gochos, es muy normal ver a una caricia, un cariño entre hombres, entre caballeros, entre un amigo, entre un vecino, entre un compadre, un abrazo, un cariño. Claro.

0: una palmada, es algo normal, es algo natural del andino, ¿no? Sí. Y ella lo veía como algo raro, o como que si fueran raros todos, porque en Caracas no se acostumbra a eso entre hombres, por estar aún más marcado el tema de la masculinidad y el tema de la hombría, ¿sí? Pero entonces ella entendió que el andino es así, y no es porque esté tenga ningún tipo de inclinación sexual hacia otro lado, ¿no? Claro. Sino su masculinidad bien definida, pero existe como ese afecto y ese cariño también entre hombres, entre caballeros. Nosotros, aquí está el coordinador de la radio, y épale, Paquito, ¿qué tal? Y un abrazo, y esa fraternidad, quizás, ¿no? Entonces va más o menos relacionado con eso que tú comentas, con eso que tú dices, de que, bueno, nosotros nos caracteriza eso, ¿no? Hablando de eso, pero también entrando un poco en materia, comentar un poco de lo que se viene, ¿no? Para el Lido Hotel, en tu gerencia, con todo lo que son los proyectos, con todo lo que son los nuevos planes, quizás, ¿no? Que se trae para el Lido Hotel, pero quiero que me lo comenten al regreso. Vamos a ir a identificar 632, vamos a identificar, y ya regresamos con nuestros invitados en la cabina de Buena Compañía 94.1.
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2: 6:30 minutos.

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1: Continuamos con todos ustedes, 0414-708-3615. Saludos a Johnny García, que nos dice en sintonías de Capacho, pero Capacho sin fluido eléctrico. Gracias, saludos a Johnny García, que está allí conectado con nosotros desde Capacho, mi querida Catiusca González.
2: 6:33 de la tarde, licenciado Johnny. Justamente como Paco decía, con todo esto sabemos que San Cristóbal se caracteriza por esa cordialidad, por esa fraternidad. Sabemos que el IDOTEL se caracteriza también por eso, porque múltiples eventos se han realizado en nuestra casa, como lo es el IDOTEL San Cristóbal. ¿Qué tanto se viene en esta nueva gerencia con usted para todo lo que viene? Porque más que un sitio para hospedarse, es una familia. El IDOTEL San Cristóbal siempre se ha caracterizado por ser una familia donde tú puedes realizar múltiples eventos, donde puedes socializar con amigos, donde puedes sentirte en un lugar seguro y cómodo. ¿Qué tanto se viene en el IDOTEL San Cristóbal con esta nueva gerencia?
3: Sí, una de mis actividades que he venido haciendo desde que llegué es buscar la parte histórica de nuestro producto, ¿no? Y me ha llamado la atención de manera positiva que entiendo que el IDOTEL ha sido un ícono dentro de la ciudad, ¿okay? Inclusive para todo el estado Táchira. Fue en su momento cuando se inauguró un ícono de modernidad, un ícono de hotelería de altos estándares. Okay, de hotelería ejecutiva, de hotelería 5 estrellas, servicios 5 estrellas con instalaciones fantásticas, al lado, prácticamente dentro del mall más importante de la ciudad, el Sambil. Entonces, cuando tú sabes que tienes un producto que marca dentro de una ciudad, que es un producto con el respaldo de una cadena nacional, tú tienes un gran compromiso. Okay. Y ese es mi caso. Mi caso, como les comentaba hace unos minutos, es mantener y mejorar cada vez más nuestro producto. Nuestro equipo ya tiene una planificación, por supuesto, hasta fin de año. Hacemos planificaciones trimestrales. Ya en unos minutos María Fernanda va a compartir con ustedes un poquito más de detalle de nuestros servicios, etc. Yo lo que sí puedo comentar que de mi parte está seguir entrenando a mi personal, al que me reporta directamente en qué es lo que está pasando en la hotelería a nivel internacional. ¿Okay? A mí me encanta la educación, me gusta dar clases, me gusta compartir mis conocimientos y me gusta desarrollar nuevas camadas de gerentes hoteleros. Estoy con ellos justamente dándole herramientas a cada uno de ellos para que optimicen todos sus procesos administrativos, operativos, gerenciales, etcétera, y sigan creciendo, porque incluso María Fernanda es una muestra de ello. María Fernanda estuvo a cargo del hotel durante prácticamente medio año aproximadamente y lo hizo de manera fantástica según todos los reportes que yo he venido viendo. Entonces, cuando las cosas están bien, cuando las cosas están funcionando bien, de ahí en adelante lo que viene es un poco de creatividad. Okay. Solamente eso, de mover unas cosas por aquí, por allá, avanzar un poco en la gastronomía, por ejemplo, que ya María Fernanda también les va a conversar un poco acerca del restaurante, etcétera. Y sobre todo en este momento que estamos haciendo esta gira, es invitar al ciudadano, okay, invitar a la gente que vive aquí en la ciudad a que no nos vea como un producto donde solamente tienes que estar hospedado con nosotros, o tienes que ser un ejecutivo que viene de otra ciudad, o un turista internacional que va pasando. No. A todos nos gusta, oye, darnos un fin de semana distinto.
1: Claro.
3: ¿A quién no le gusta el chocolate?
1: Total.
3: Por allí, entonces, ¿por qué no? Porque, bueno, vamos este fin de semana, vamos a quedarnos en el IDOTEL. El viernes por la noche llegamos allá, o el sábado a mediodía llegamos, le damos sin costo una llegada más temprano, que en vez de entrar a las 3 de la tarde entren a las 12.
1: Excelente.
3: Al día siguiente, en vez de irse a las 12, pues que se vayan a las 3, si la ocupación lo permite.
1: Me suena ese plan.
3: Claro que sí, es un planazo.
2: Ya tiene una reserva, por lo menos.
3: Ok, menos mal que vine acompañado con ventas. y aquí salimos la reserva.
1: Y cuando uno anda en luna de miel, mato.
3: Hay un plan interesante que eso se lo voy a dejar a María Fernanda para que te lo comparta. Entonces, sí, ciertamente que nosotros tenemos, digamos, como Estamos en boga, pues estamos dentro de la novedad, lo que está sucediendo a nivel nacional, a nivel internacional, sobre todo con el área de servicio, ¿okay? Hay cosas que a veces no son perceptibles en el momento, pero que traen un trabajo detrás de cámara, vamos a decirlo así, backstage,
1: claro,
3: donde estamos nosotros entrenando constantemente a nuestro personal para que esa calidad de servicio no decaiga, no se pierda.
1: Yo quiero ser un poquito atrevido.
3: Claro, venga.
1: Sabes que cuando normalmente llega una gerencia nueva, llega una administración nueva, llega un gerente nuevo, llega un supervisor nuevo, todo el mundo está como en aquella zozobra, en aquella suspicacia, y qué va a pasar, y ahora
2: qué voy a... En el nerviosismo del momento.
1: En el nerviosismo, ¿no? No sé si esto pasa en otras partes del país, o al menos en San Cristóbal sí pasa, en una empresa cuando llega el gerente del banco, cuando llega el jefe, cuando llega el que está por encima del gerente, bueno. Entonces, una primicia. ¿Qué va a pasar nuevo por allí en el banco? ¿Qué nuevas, qué buenas nuevas por allí, donde la gente que nos está escuchando, que trabaja en el banco, en el Lidotel, se puedan enterar? Una primicia por allí que seguramente venga algún cambio para el Lidotel.
3: Lo que puedo decirles es que estamos trabajando en implementar unos platos que tienen que ver con gastronomía.
1: Ok. O sea, más trabajo para el personal de la cocina, eso podría ser. No,
3: es más crecimiento para el personal de la
1: cocina. Claro, claro, claro.
3: Van a ir aprendiendo otras cosas bien interesantes y vamos a hacer unos platos que sean insignia.
1: Okay.
3: Platos que el ciudadano de acá de San Cristóbal diga, wow, ya tú probaste el plato tal que tiene el restaurante del Lidotel. Entonces, la cocina está rica. Nosotros tenemos un restaurante que manejamos nosotros directamente, y la verdad que está rico. Yo vivo dentro del hotel y como todos los días allí.
1: Excelente.
3: Y como súper rico. O sea, tenemos una sazón bien, bien, bien rica. Los platos están chéveres. Pero queremos implementar unos platos.
1: Come solo, cuando necesite compañía para no sentirse solo, nos invite.
2: Le damos el número del banco y de nosotros.
3: Siempre hay una silla extra. Serán bienvenidos.
2: Bueno, esta vez son tres.
3: Leslie estaba calladita.
1: Sí, no, pero cuando hablamos de ese, ya tengo que
3: levantó la mano.
2: Vamos con un tema, son las 6:40 de la tarde, pero ya vamos a hablar con nuestra licenciada María Fernanda para que nos comente, porque ella muy calladita.
1: Está igual que Leslie.
2: Ella muy calladita, pero
4: ahorita vengo con todo.
2: Yo me la conozco porque, como lo decía el licenciado Johnny, María Fernanda fue nuestra gerente durante todo este tiempo y lo ha hecho de calidad. De verdad, se lo digo aquí a micrófono abierto, Lice. Usted ha tenido el Lidotel de una manera impecable. Yo que he sido parte de estar en los eventos, tanto con Aquí Te Veo como con la radio en el Lidotel, de verdad es algo que nos representa y que siempre uno llega al Lidotel y siempre los reciben con los brazos abiertos. Entonces sé que ese silencio es porque vienen grandes sorpresas. Ahorita nos lo va a comentar, pero vamos con buena música y ya regresamos en esto que lleva por nombre
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2: Seis y 45 minutos de la tarde y seguimos aquí en Buena Compañía 94.1. Ahora con la licenciada María Fernanda. Lice, coméntenos, porque San Cristóbal, yo sé que cuando usted está así calladita, porque San Cristóbal viene con muchas cosas y el idiotel aún más, ¿no?
3: Usted me vio así calladita, pero yo estaba escuchando.
2: Ah, bueno, ella es analítica. Cuidado, Paco.
3: Muy analítica.
4: Está como yo, observo, analizo y callo.
3: Pero bueno, Maffer viene a hablar. Pero está analizando, observa y analiza. Y habla.
5: Exacto. 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Como bien lo decía el señor Johnny hace un momento, Lidotel no solamente es para las personas ejecutivas que vienen de afuera. No, nosotros también somos para todos aquellos ciudadanos de acá, del Táchira. ¿Por qué? Porque nosotros tenemos beneficios que les pueden garantizar una estadía totalmente impecable. Desde que llegas a la recepción vas a ser recibida con una excelente sonrisa. De hecho, hace días le comentaba al señor Johnny que la mejor prenda de nuestro uniforme es la sonrisa. Qué bonito que de pronto estés pasando un mal día y llegas a un lugar y lo primero que recibas es: hola, ¿cómo estás? Bienvenido. Y una buena sonrisa. Eso te cambia totalmente la perspectiva. Se lo comentaba a Paco hace rato. Esa energía me transmitió ya al 100%. Entonces, bueno, qué bonito vivir esta experiencia. Nosotros nos caracterizamos por nuestro personal. Esa cercanía, esa atención personalizada que le damos a nuestros huéspedes. 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Eso hace que se marque la diferencia. Y bueno, pasando ya al tema de eventos, nosotros contamos con tres salas para eventos, bien sea corporativos o sociales. 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
6: Oye, qué bueno, y para estas fechas también es muy importante, ¿no?
5: Eso es correcto. 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Y bueno, colocándole un poquito de romanticismo que estaba comentando Paco hace un rato, nosotros también tenemos planes para esos amores que están
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4: ¿Eso fue indirecto?
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6: 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No estoy tan mal, vio, chicas, o sea, por favor.
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7: Paco está notando que me interesa.
6: Yo rogaría porque se me dañara el carro. Bueno, mire, 6:53.
2: Licenciada María Fernanda, licenciado Johnny, gracias por estar aquí en Buena Compañía 94.1. Redes sociales, número de contacto para que todos aquellos oyentes de aquí de la ruta y de Buena Compañía 94.1 se comuniquen con ustedes y empiecen a hacer las reservas. Porque yo les digo sinceramente, yo que he estado en eventos, yo que he estado por la piscina, realmente usted vaya a disfrutar la piscina, porque es la única piscina climatizada que hay en la ciudad y usted la puede disfrutar. Llueva, truena, relampaguee.
6: He tenido la oportunidad de estar en el Sambil también por temporadas de enero, cuando se han hecho los congresillos relacionados al tema de la Vuelta al Táchira, ruedas de prensa o congresillos relacionados con el tema de la Vuelta al Táchira. Y uno pasa alrededor de la piscina y uno dice, lástima que uno viene a la rueda de prensa, porque lo que provoca es agarrar y lanzarse ahí en la piscina.
2: Como también las áreas de...
6: Sí,
2: exactamente. Como también las áreas de eventos. Sabemos que hace días justamente se realizó un evento con las chicas de grado 33, de una máster, una clase. Si usted es un emprendedor y está buscando un lugar donde realizar su máster, donde realizar su emprendimiento, donde realizar su clase, las puertas del Lido Hotel San Cristóbal están abiertas para que usted capacite. Y como lo dice el licenciado Johnny, formación y educación es lo que tenemos en el Lido Hotel, además de la amabilidad y cordialidad que caracteriza al San Cristóbalense. Entonces, puertas abiertas, redes sociales, número de contacto, Liz.
5: Sí, señora.
6: Pero antes, para que respondas eso, pero también aunado a esto, normalmente siempre está la opción, la posibilidad de ofertas de empleo. Quiero hacer la pregunta para que la responda acompañado de todo lo demás. ¿Hay ofertas de empleo? ¿Hay puertas abiertas para personas que quizás estén interesadas también en trabajar, en formar parte de la familia del Lido Hotel Sambil? Si está o no la posibilidad, para que el que nos esté escuchando quizás también reciba esa información.
5: Claro que sí. Bueno, en este momento nos encontramos en la búsqueda de una persona que lleve los costos en el departamento de administración. Aquel contador público con experiencia, bueno, pueden dirigirse a la oficina de recursos humanos para que allí le indiquen todo el trámite que se requiere para poder hacer la evaluación.
6: Contador público.
5: Sí, señor.
6: Vacante para contador público, oído al tambor, en el Lido Hotel Sambil.
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2: 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Sí.
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2: Bueno, perfecto. Usted anote ahí porque usted ya sabe dónde es la cita romántica este fin de semana, Opa. Licenciado Johnny. Algunas palabras para todas aquellas personas que sé que próximamente lo van a conocer y lo van a recibir con ese cafecito, con leche y con ese pancito, porque usted ya se quedó aquí en San Cristóbal.
8: Ya por ahí me dijeron hoy algo que creo que se llama café con tapa.
2: Exactamente.
8: Sí.
2: Exactamente.
8: El pancito arriba, ¿no?
2: El pancito arriba para que usted se quede y se amañe en la casa.
8: Ya me estoy adaptando. Buenísimo. Bueno, nada, mira, solamente me queda decir que me encantaría recibir a todas aquellas personas que nos están escuchando en este momento y por supuesto ustedes también, recibirlos en nuestras instalaciones. Todos nosotros tenemos un portanombre con nuestro nombre y nuestra identificación. Si alguno pasa por allá y ve que hay alguien que tiene un portanombre que se llama Johnny, ese soy yo. Por favor, acérquense a mí que yo con feliz voy a atenderlos. Si yo no los puedo atender en el momento, tenemos un equipo fantástico que los va a atender, los va a sentir como en casa y les va a dar todas las orientaciones para que puedan disfrutar cualquiera de nuestros servicios que podamos prestar. Desde lo más simple hasta lo más complejo, porque si quieres ir a sentarte con tu laptop y estar creativo en un área relajada, al aire libre, tomarte un café o almorzar, lo que sea, y estar creativo con tu computadora, con tu wifi, etcétera, necesitas espacio, también nosotros tenemos tu espacio para coworking y pueden disfrutar allá, pueden pasar un buen rato, trabajar y luego pues irse a casa o a su trabajo.
6: Excelente, buen plan, también interesante, de verdad que sí, se mete un rato en la piscina, sale, responde los correos ahí en el laptop y vuelve y se mete otro rato en la piscina, vuelve y viene y revisa.
8: Hoy en día
6: y
8: puede ser productivo, parece mentira, hasta desde
2: la desde playa, la comodidad de tu casa o desde una piscina tranquilamente.
8: Con tu teléfono en la mano, un laptop, lo que sea, puede ser totalmente productivo.
6: Bueno, no queda más sino decirles que por aquí las puertas abiertas, en buena compañía 94.1, los micrófonos disponibles, ayer con el contacto por medio de nuestra compañera Katiuska González, atentos a cualquier información, atentos a cualquier novedad, seremos garantes también de entregar información de lo que se vaya realizando, de lo que vaya trayendo también en esta nueva gerencia el Lido Hotel San Cristóbal. Y para todo el tachirense, para aquellos que nos escuchan en La Fría, en Colón, en Michelena, en Capacho, que a veces, por alguna otra razón se les hizo tarde, vinieron a quedarse a San Cristóbal, o necesitan venir a San Cristóbal y necesitan madrugar para el otro día algún trámite, alguna oficina, pues bueno, también pueden tomar ahí como referencia, claro. Como una forma de hospedaje, de un paso por el Lido Hotel también. Así que muy atentos, si llega algún familiar que se viene del país y llega en horas de la madrugada, se pasa por el Lido Hotel, se hospeda en el Lido Hotel y al otro día sale para su lugar de destino. Así que todo eso también es válido. Así que las puertas del Lido Hotel abiertas para recibir, no solamente como lo decían, y me parece muy interesante porque es que se mantiene ese concepto o se mantiene esa imagen, ¿no? De que no, solamente es un lugar para ejecutivo. Qué interesante esto, porque un día a Paco se le ocurrió hacer una cosa fuera de lo normal, una tarde tranquila, relajada, con su media naranja, con su pareja y
2: de luna de miel.
6: También es válido.
2: Esa cita romántica.
6: Y también es válido, también es válido.
8: Completa también.
6: entonces es válido, es también entendible que se puede hacer, no solamente ejecutivos, empresarios del banco, empresarios de la línea de la cadena de farmacias, empresarios de la línea de la cadena de comidas internacional, no, sino que también el puede acercarse cualquier trabajador de San Cristóbal o cualquier empresa a visitar también este hotel.
2: Vamos a decirlo así como lo decimos aquí en el Táchira, un momento de relax
6: total
2: para que usted se lo goce porque se lo merece. Ya trabajó mucho en todo este medio año escolar. Vallitas, ese descanso que se lo merecen. Los niños se pueden quedar con la abuela. Así que tranquilo, vaya y descansa en el hotel.
8: El tema de me lo merezco.
6: Yo quiero cerrar con eslogan, no sé si es eslogan, que me decía hace rato María Fernanda. Para vacaciones y para
5: vacaciones o negocios, la respuesta es Lido Hotel.
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0: 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Por ferias de Cúcuta habrá cierres viales desde este miércoles, es decir, a partir de mañana, tengo entendido. Con motivo de la realización del evento de las ferias en Cúcuta, la alcaldía informó que durante los días miércoles 29 desde las 7 de la mañana, desde las 7 de la mañana, jueves 30, viernes 31 de julio y primero y 31 de julio, de 1 de la tarde a 9 de la noche y sábado 1 de agosto desde la 1 de la tarde habrá cierres viales en el malecón de la avenida Libertadores, en el tramo comprendido desde el puente Benedito Hernández San Rafael hasta la redoma Arnulfo Briceño, puente de Guadua. Las autoridades municipales de Cúcuta recomiendan a la ciudadanía tomar previsiones y precauciones, utilizar las rutas alternas a fin de evitar contratiempos en el tráfico vehicular. Repito, esta información dada entonces a partir de mañana con el tema de las miércoles 29, sí, a partir de mañana miércoles 29, dadas las ferias del vecino país Colombia, allí exactamente en Cúcuta.
1: Para que ustedes se informen, para que tengan esto presente, si ustedes quieren viajar a la frontera, quieren viajar a lo que es el norte de Santander, a lo que es Cúcuta, sí, estén pendientes porque se vienen las ferias. Aquí no estamos ahorita por luto nacional, no podemos hacer festividad, pero nuestro vecino país Colombia sí lo va a realizar. Por
0: sí, claro.
1: Estuvimos escuchando un material, creo, de unas personas que ya están haciendo como esa captación, porque algo que me parece interesante, Paco, es que las ferias de nuestro vecino país es muy diferente a las ferias de aquí.
0: Okay.
1: Y uno de los influencers estaba viendo justamente ayer, estaba preguntando por sus redes sociales qué saben de las ferias del norte de
0: Santander. Sí, ajá, ajá.
1: Para saber cómo ir a estar allá, qué es lo que hay que hacer.
0: Hay unos conciertos gratis, ¿no?
1: Entonces, para que ustedes estén pendientes, cualquier información que ustedes tengan al 0414-708-3615, para que también demos esta información por aquí. Si ustedes quieren hacer algo diferente este fin de semana, nuestro país, vecino país Colombia, está de feria.
2: Exactamente. Hablando aparte de eso, no de ferias, también ya salió la Protección Civil para la peregrinación del Santo Cristo de la Grita. La nota dice así: se despliega la primera avanzada en materia de logística en lo que tiene que ver en el despliegue preventivo más extenso de todo el año, el resguardo a la peregrinación del Santo Cristo de la Grita. Estas acciones implican la estadía de funcionarios de Protección Civil Táchira junto a las direcciones municipales por más de 7 días, por lo que las coordinaciones previas son vitales para el éxito del dispositivo.
0: Ya arrancó este dispositivo, arranca, creo que sí, el día de hoy, ¿no? Está arrancando el día de hoy, ya se inicia un despliegue de funcionarios. Recordemos pues que va a estar todo lo que es el camino de la peregrinación, más allá de que también en la Grita pues están en un proceso de ferias o entran en un proceso de ferias, pero lo que sí se va a mantener, no se van a celebrar del todo, pero lo que sí se va a mantener es el tema de religioso, las actividades religiosas, el tema del Santo Cristo de la Grita. Sin duda alguna, para este año también se espera pues esa gran cantidad de personas que van a estar visitando el santuario. Así que bueno, ya como lo decía nuestra compañera Leslie Delgado, inicia ese primer despliegue de operativo de funcionarios hacia la zona de la Grita, hacia la zona del páramo del Zumbador, hacia la zona del Cobre, todo este trayecto, todo este recorrido, donde las personas seguramente van a estar también visitando en bicicleta, caminando, en carro, en moto, bueno.
1: Las celebraciones religiosas empiezan a partir del martes 4 de agosto.
0: Okay.
1: Con unas misa hacia el Santo Cristo.
0: Okay.
1: Con todo lo que es la festividad. Ojo, por luto nacional no se puede hacer gran celebración, no se le va a hacer serenata al Santo Cristo.
0: Ah, okay.
1: Más van a haber actos culturales de la misma comunidad de La Grita, debido a lo que pasó justamente el año pasado, que tanta acumulación de gente en el sector y tanta celebración, tanta fiesta, tanta algarabía, perdieron un poco la esencia de lo que era ir al Santo Cristo de la Grita.
0: Que es un momento de oración, ¿no?
1: Entonces, como lo dices tú, Paco, es un momento de oración. Este año lo tomaron como una forma, también al luto nacional, lo tomaron como un acto cultural. Van a hacerle baile, van a hacerles cantos, más no va a haber como tal serenata.
0: Okay.
1: Igual las actividades empiezan desde el 4 de agosto, martes 4 de agosto, miércoles, jueves, viernes, sábado y domingo, de todo el resto de semana siguiente.
2: Sí, y también sucede lo mismo con el 15 de agosto, el Día de la Virgen de
0: la Consolación de Tarija. Claro.
2: Sí, exacto, o sea, sigue en pie todo
1: las
2: lo
1: celebraciones
2: religioso.
1: Religiosas.
0: Nosotros lo estábamos anunciando aquí en el programa, no sé si para esa fecha ya estaba Leslie con nosotros.
2: Sí, sí, yo lo anuncié, yo di la noticia.
0: Claro, estábamos anunciando eso, que eran suspendidas algunas actividades de eventos, de fiestas, de conciertos, ¿no?
2: Sí, exacto, entonces por lo menos la

0: Ferias de Tarija, que también son ahorita en agosto, están suspendidas. Ajá. Lo que continúa es lo de la Virgen de la Consolación. Eventos religiosos continúan.
1: Sí, y creo que lo que realmente compete ahorita, creo que lo que realmente implica ahorita, que lo que realmente importa ahorita.
2: Justamente como lo estábamos hablando ayer, Paco, la vida continúa. Obviamente se están activando todos los eventos aquí en la ciudad de San Cristóbal, como lo decíamos en la primera hora, o fuera del aire. En San Cristóbal, a pesar de ser una ciudad tranquila, nunca se mantiene quieta. Y obviamente hay eventos, múltiples eventos aquí en la ciudad de San Cristóbal, pero no con tanta algarabía por el luto nacional. Igual lo que es actos de grado, lo que es entrega de títulos, lo que es los eventos comerciales, se están dando aquí en la ciudad de San Cristóbal. Solo usted tiene que estar pendiente de las redes sociales para saber dónde va a haber un evento aquí en la ciudad cordial.
1: Muchachas, 7:30 minutos. Vamos a identificar, seguimos disfrutando de buena música y ya regresamos con todos ustedes a través de la señal de Buena Compañía 94.1, la radio que te premia.

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0: Bueno, seguimos aquí, venimos con más noticias. El día de hoy ocurrió un terremoto en Japón. El terremoto de magnitud 7,1 sacude el sur de Japón y deja decenas de heridos en Kumamoto.
1: Oye, gran cantidad, ¿no? Y bastante fuerte, según las imágenes que estamos viendo por allí.
0: Sí, un fuerte terremoto sacudió este martes la prefectura de Kumamoto en la isla de Kyushu, dejando un saldo preliminar de al menos 50 personas hospitalizadas, severos daños a infraestructuras y múltiples incendios en la región sur de Japón.
1: El movimiento telúrico se registró a las 4:27 de la tarde, hora local, una profundidad de apenas 10 kilómetros bajo la superficie, lo que provocó que el temblor alcanzara un nivel de 7, el máximo en la escala de sísmica japonesa, que mide la intensidad destructiva en el terreno.
2: Aunque las autoridades levantaron la alerta de tsunami emitida inmediatamente después del evento sísmico, la situación en la zona afectada continúa siendo delicada. Además de los heridos trasladados a los centros de salud, la policía y de la prefectura informó que intentar dar un aparadero de nuevas personas cuya ubicación se desconoce tras este temblor.
1: Bien, oyentes, de la información que le estamos compartiendo, 7:40 minutos de la noche, 0414-708-3615. Saludando a quienes se conectan, a quienes reportan la sintonía a través de la vía del WhatsApp. Me está diciendo por allí Gustavo González: hola a todos en sintonía, para felicitar en Los Teques, estado Miranda, al señor Alfredo Ramírez, que está hoy de cumpleaños. Lo felicitan su querida esposa e hijos, familia y amigos. Me imagino que están conectados allá en Los Teques a través de la página web de www.radio941fm.com.be. Así que le deseamos un lindo y feliz día, un feliz cumpleaños, que la pase muy bien, que disfrute con sus familiares, que reciba muchos regalos, que coma mucha torta y que disfrute con su familia, y sobre todo que tenga mucha salud.
2: También un saludo para César Fernández, que está full sintonía de Buena Compañía 94.1 desde Estados Unidos a través de nuestra página web.
1: 0414-708-3615. Y otra información que por ahí me había compartido mi querida Leslie Delgado a través de la vía de, a través de nuestra vía, allí de las informaciones que tenemos a esta hora de la tarde.
0: Continuamos con el orgullo tachirense. Cantante tachirense Mariana Salas representará a Venezuela en el FE Música 2026 de Cartagena.
2: La reconocida cantante católica María Salas y su agrupación se preparan para una de las etapas más importantes de su carrera artística: representar a Venezuela en el plano internacional, compartir su mensaje de fe a través de la música.
0: Antes de su viaje a tierras colombianas, la comunidad tachirense tendrá la oportunidad de disfrutar de su talento y unirse en un espacio de oración y esperanza. La agrupación ofrecerá un concierto especial pensado para toda la familia. La fecha es el 1 de agosto, hora 7 de la noche, en la parroquia Dios Padre Misericordioso, Iglesia Monterrey, San Cristóbal. La entrada es libre.
1: Está bien, entonces ahí también es válido la información que estamos compartiendo. Este encuentro busca congregar a los fieles en una noche de alabanza, música en vivo y reflexión, pidiendo por el bienestar de Venezuela. 7:42 minutos, bueno, parte de las informaciones que también estamos compartiendo para todos ustedes, quienes están allí conectados y en sintonía. Vamos a ir con música, vamos a ir con un tema, y ya regresamos con la despedida de nuestro programa por la tarde noche del día de hoy. Ya tenemos, a propósito, también a través de la cuenta en Instagram, mi querida Katiuska González, la información de la entrevista que teníamos aquí en cabina con los invitados que nos estaban acompañando hace pocos minutos, así que ya la pueden conseguir a través de
2: @laruta.fm, @buenacompañiapiso 94.1, @catipisocc y @gtlidotelsancristo.
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1: 7:45 minutos de la tarde, noche de este martes, martes ya 28 del mes de julio, acompañándoles a todos ustedes por la señal de Buena Compañía 94.1. Información reciente que está siendo por allí publicada en cuanto al tema de la Liga Futbec, en cuanto al tema de los partidos, en cuanto al tema de las nuevas normas que también se vienen dando. 8 cambios de la Liga Futbec implementará en el torneo clausura tras el doblete sísmico del 24 de junio. Luego de que finalizara el Mundial y se pudieron observar algunos cambios en el protocolo de inicio de la Liga Futbec, anunció que también adoptarán algunos de esos. Pero adicional a todo esto, luego del terremoto, tienen los siguientes. Algunos de esos 8 cambios significativos tras el terremoto. Los partidos deberán celebrarse sin música de celebración. Es uno de los principales que tenemos por allí. También, para la entonación del himno nacional, deberán alinearse todos los jugadores titulares y suplentes de ambos equipos en el círculo de la mitad de la cancha. Se llevará a cabo un minuto de silencio previo al saque inicial. También, otro punto que tenemos por allí, los capitanes deberán portar la cinta de color negro. Los clubes deberán garantizar el uso de brazalete negro en la manga derecha de todos los jugadores. Y las banderas de todos los estadios serán izadas a media asta. Los equipos podrán servir de centro de acopio en sus sedes, inclusive el día de su partido. Los clubes deberán participar en campañas de apoyo si la Liga o la Federación Venezolana de Fútbol lo requieren. Así que entonces parte de la información que también compartimos a esta hora, 7:47 minutos.
2: Este torneo, esta segunda jornada, lo que es el torneo clausura en el fútbol y el Deportivo Táchira, comienza en Anzoátegui. Este viernes se juega el partido a las 6:30 de la tarde en José Antonio, en el estadio José Antonio Anzoátegui de Anzoátegui. Y ya comienzan aquí en casa el martes 4 de agosto.
1: Bien, ahí entonces la información que les estamos entregando. Llegamos hacia la parte final de nuestro programa por el día de hoy, en la dirección de
2: la licenciada Mayra González.
1: En la coordinación de
3: Nerio Ramírez El Dogor.
1: Y por aquí también nos acompañó
3: Leslie Delgado, arroba Leslie DDB.
1: Y por supuesto
2: Katiuska González, arroba Katiupiso SC, junto a
1: Paco Molina, arroba Paco La Voz, el 27.208 de los productores nacionales independientes. Gracias a todos los que se conectaron con nosotros, a los que nos permitieron entrar a sus hogares, a sus vehículos. Gracias a todos los que nos acompañan tarde a tarde, de lunes a viernes, de 6 de la tarde a 8 de la noche. 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

0: 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Muchachos, y ese asunto pendiente lo arreglamos mañana.
1: Feliz noche y buen regreso a casa.
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